Sinéad O'Connor alcanzó el estrellato gracias a su segundo álbum de 1990, I Do Not Want What I Haven't Got, de donde se extraen sencillos como The Emperor's New Clothes y el clásico Nothing Compares to You, escrita por Prince para su proyecto musical The Family. De hecho, este es el clásico caso en donde el cover se hace mucho más popular que el tema original. Y si de cover se trata, a continuación escucharemos la versión que Chris Cornell, de Soundgarden y Audioslave hiciera de la misma canción. Vamos entonces con Nothing Compares to You por partida doble. Sigue en compañía de Radio Pirque. Somos Retroclásicos.

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2: Radio Pirque indica la hora.
10: 21 horas 2 minutos.

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0: para juntarnos como familia y amigos, luego de la siguiente pausa viene el blog de los 80.
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12: Radio Pirque indica la hora.
13: Son las 22 horas.

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4: Radio Pirque indica la hora.
5: 22 horas,
6: 59 minutos.
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4: Radio Pirque indica la hora.
5: Es medianoche.
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1: 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Radio Pirque indica la hora.
2: 0:59.
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5: 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Radio Pirque indica la hora.
6: Son las 2 de la mañana.
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1: 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Radio Pirque indica la hora.
2: Son las 2 de la mañana,
3: 59 minutos.
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2: Radio Pirque indica la hora.
4: Son las 3 de la mañana.
5: 58 minutos.
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2: 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Radio Pirque indica la hora.
3: Son las 4 de la mañana,
4: 59 minutos.
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1: Son las 5 de la mañana, 9 minutos.

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1: Son las 5 de la mañana, 18 minutos.

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1: Son las 5 de la mañana, 28 minutos.

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1: Son las 5 de la mañana, 52 minutos.
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1: Son las 5 de la mañana, 52 minutos.

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1: Son las 6 de la mañana, 10 minutos.
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1: Son las 6 de la mañana, 10 minutos.

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1: Son las 6 de la mañana, 28 minutos.
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1: Son las 6 de la mañana, 39 minutos. 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
1: Son las 6 de la mañana, 51 minutos.
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1: Son las 7 de la mañana, 2 minutos.

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1: Son las 7 de la mañana, 19 minutos.

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1: Son las 7 de la mañana, 30 minutos.
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3: Son las 7 de la mañana, 38 minutos.
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1: Son las 7 de la mañana, 52 minutos.

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5: Son las 8 de la mañana.

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1: ¿Qué tal? ¿Cómo están todos ustedes? Muy buenos días. Vamos a dejar un poquitito el micrófono que salió muy fuerte. Estamos acá comenzando esta nueva semana de informaciones acá en Radio Pirque FM 107.9. Vamos a ir rápidamente con algunos de los titulares. Un mega operativo nacional dejó 1.341 detenidos y, por lo que vemos, también una buena cantidad de droga incautada. Encuesta Criteria, hay encuestas, algunas le dan 35% de aprobación al mandatario, el 52% de rechazo, y en la misma encuesta también aprovechan de mostrar el respaldo ciudadano a esta ACOT, 88%, no es menor. Las leyes se pueden perfeccionar, la postura del presidente de la República frente a una propuesta de suspender la ley Karen, esa que costó tanto sacar, digamos. Sigo sacando la 107.9, Gustavo Gatica. Sigo con la sensación de que mi país me negó la justicia. El diputado independiente aborda la resolución de la Corte de Apelaciones que confirmó la absolución del exteniente coronel de Carabineros Claudio Crespo, que quiere reingresar al servicio. Se van a analizar en su mérito, dijo el presidente de la República, se refirió a los indultos solicitados por parlamentarios de extrema derecha para los uniformados. Esto cuestiona agenda de seguridad de José Antonio Kast y advierte por el delito de ingreso ilegal al país. No hay capacidad en Chile para controlar eso. Por supuesto, el senador y presidente del Partido Republicano salió a contestar estas palabras. Se sienten cómodos con un sistema garantista, dijo. Más informaciones, por supuesto. Museo de los Expresidentes. Es una iniciativa que está impulsando la familia Alwin, no, perdón, la familia Piñera. Cuenta con el apoyo de todos los cercanos a los 5 exmandatarios: Alwin, Pei, Lago, Bachelet y Boric. Hacienda va a convocar a una comisión transversal para revisar el estatuto administrativo. Bueno, hay más noticias también del área política. 4.000 personas han muerto en el Líbano desde el inicio de esta ofensiva israelí en febrero. Netanyahu rechaza cualquier plan para Gaza que esté promocionando Donald Trump. Pide el desarme real de Hamas. Noticias del área policial también, tenemos varias. Entre ellas, se complica la búsqueda de este joven que está desaparecido en el Punta de Damas, 3.100 metros de altura, ya frente a Locañas arriba, en el bosque Panul. Ya varios días desaparecido en bajas temperaturas. Detienen a un sujeto por presunta zoofilia en cercanías del Hospital de Concepción. El perro estaría grave. Eso mucho más. Limache derrotó a O'Higgins en Rancagua. Bueno, se avivaron los tomateros. Las noticias del municipio de Pirque, marcadas por supuesto por la celebración del Día del Niño. Hubo mucha gente ahí, estuvo bastante bonita, a pesar del frío, el frío fue brutal. Y en la tarde ya la gente quería terminar de cantar, las niñas se fueron rápidamente. Eso mucho más. Entonces, vamos a esta primera musiquita matinal, rock clásico en la mañana. Uy, de la anterior era preciosa, ¿no? Vamos a dejar esa canción, a pesar de que esta también es, pero nos quedamos con esta.

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1: Estamos de regreso entonces acá en la 107.9 en la Radio Pirque. Vamos rápidamente con la... Saludos ahí a nuestro coleguita Cristóbal Roblero. Me imagino que nos está escuchando, está yendo a dejar ahí a su hija. Aprovecho de mandarle entonces un buen saludo. Abríguese, mi estimado. Hace mucho frío. ¡Qué frío! Dice él. Bueno, principalino tenía que ser, pues están acostumbrados a vivir ahí en la Antártica los principalinos. Por Dios, que está la olla adentro. Vamos rápidamente al informe del tiempo entonces. No corte tan rápido, José Luis. ¡Ay, niñito! Ya, un figura está nuestro querido Cristóbal. Ya. Cuídese, ya, cuídese. Tiempo del meteorólogo Pirque, tiempo que acerca a usted. Ahí van a estar las nubecitas cubriendo el cielo. 11 grados las máximas todos estos días. 13 el miércoles, entra un poco de chubasco por ahí, 2 a 5. Jueves, más violenta la cosa, casi temporal de primavera por ahí, o aviso de primavera, porque es sol y tormenta eléctrica. Muy poquita agua. 16 grados, 15 grados, se repite el mismo esquema para el viernes, sábado y el domingo. Ya tenemos bastante lluvecita, a 5 o 10 milímetros. El sábado, entre 10 y 20 milímetros. Y las mínimas, salvo esta del día de la mañana que estuvo cercana a los 0 grados. Los demás días irán entibiando lentamente, 5, 6, 7, 9, 8 grados en esta semana completita. La siguiente quincena tenemos solcito por ahora, sol completo, mucho sol, se va a secar y se van a levantar las máximas, incluso hasta los 20 grados, pero eso es la próxima semana, supuesto, sujeto a cambios, dicen por ahí, y no se garantiza. Ya, seguimos acá las informaciones, municipio de Pirque. Harta gente llegó entonces al Día de los Niños en Pirque, la nueva versión de esta entretenida jornada, donde cientos de menores disfrutaron de una tarde llena de música, juegos y muchas sorpresas en el estadio municipal. Las guerreras K-pop, que estaron un poquito rato, hay que decirlo, y la gente ya estaba pifiando, pues sí, ¡ay, que está heladito! Circo, pintacaritas, juegos inflables, diferentes talleres marcaron la jornada, donde el alcalde y concejales entregaron sorpresas a los participantes. También le cantaron el cumpleaños feliz al alcalde, cantaron el cumpleaños feliz. Faltó la torta para los asistentes, pero ellos sí se compartieron una torta también. El día sábado hubo un nuevo retiro de luminosos, bastante efectivo en diversos sectores de Pirque. En un sector de forma específica allá arriba, en el valle del... ¿cómo se llama el alto? Valle del Alto allá arriba, al fondo... Ya los espinos también estuvieron. Hartas cositas que se fueron. Gran cantidad de colchones, ¿eh? Viene ahí la gente botando los colchones. Nos vamos a las noticias nacionales entonces.
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1: Mega operativo nacional dejó 1.341 detenidos y 862 kilos de cocaína, o de droga más bien dicho, incautados. El despliegue realizado en forma simultánea por carabineros y la PDI permitió además sacar de circulación 25 armas de fuego y recuperar 102 vehículos vinculados a ilícitos. Se destacó la coordinación entre las policías como parte de la agenda contra el crimen organizado y el terrorismo. Ya vamos a hablar respecto al apoyo que tiene esto, que no es malo, es bastante alto. Una buena... 1.341 detenidos entonces en este mega operativo nacional, se realizó en distintos puntos del país y combinó labores preventivas, fiscalizaciones, capacidades operativas e inteligencia policial, con el objetivo de aumentar la presencia de las instituciones de seguridad y afectar tanto a la delincuencia común como a estructuras vinculadas al crimen organizado. 656 de los 1.300 fueron aprehendidos por carabineros y 685 por la PDI. 496 eran casos de flagrancia, 589 tenían órdenes de judicial de detención, 256 arrestos específicos realizados por la Policía Civil. Se contempló un amplio despliegue preventivo de control. Ambas instituciones realizaron 36.416 fiscalizaciones. tráigame sus documentos, quiero ver quién es usted. 1.464 fiscalizaciones a extranjeros. Se detectaron a 300 que estaban en forma ilegal en el país. Fueron notificados 33 expulsiones administrativas y judiciales. Se encontraron 862 kilos de droga junto con 102 vehículos vinculados a ilícitos o que tenían encargo por robo. 25 armas de fuego. El ministro de Seguridad Pública, Martín Arrau, destacó los resultados de este despliegue y sostiene que el operativo muestra la capacidad del Estado para actuar en forma coordinada y frente a la delincuencia. Este operativo demuestra lo que podemos hacer, dijo, cuando el Estado actúa coordinado con decisión. 1.340 detenidos y los más de 860 kilos de droga. Bueno, ¿qué pasa con la ACOD? ¿Salieron los resultados de la CADEM? Hay un amplio apoyo, ¿eh? La última plaza pública CADEM muestra un alto respaldo a esta iniciativa de la Agencia contra el Crimen Organizado y el Terrorismo, impulsada por el gobierno. Hay mayor división, sí, respecto de las que contemplan restricciones a las libertades. Bueno, esta agenda fue presentada al Congreso. 30 proyectos de ley para fortalecer la persecución penal y enfrentar el crimen organizado y el terrorismo. Bueno, entre las medidas de apoyo está el aumentar las penas para quienes recluten menores de edad para cometer delitos, con un 88% de respaldo. Y el mantener un despliegue policial en los 50 barrios más críticos tiene un 84%, y al agravar las penas para quienes pertenezcan a organizaciones criminales tiene un 82% de respaldo. Establecer en la Constitución que proteger la seguridad de las personas es un deber del Estado, 79%. Un estado de excepción especial, digamos, no gusta mucho. 49% está en acuerdo y 44% está en desacuerdo. 76% apoyan que las Fuerzas Armadas apoyen a carabineros contra el crimen organizado y 70% respalda interceptar las comunicaciones. El apoyo baja frente a las restricciones de libertad. 49% avala limitar temporalmente la libertad de tránsito y 41% la libertad de reunión en determinados sectores. Los resultados muestran que la agenda de seguridad genera consenso cuando apuesta a endurecer la persecución criminal, pero no pierde bastante respaldo cuando implica limitar libertades civiles. Bueno, ya que estamos en las encuestas, en este caso es la encuesta Criteria. 35% de apoyo tiene el presidente de la República. Un punto más alto que la semana pasada con respecto a la desaprobación. Bajó también un punto, 52%. 13% de la gente no saben si les gusta o si no les gusta. Consultaron por la percepción del rumbo del país, donde el 20% cree que está avanzando, 33% dice que está estancado y 47% que está retrocediendo. Y en la economía, 42% indicaron que en los próximos meses podría empeorar, frente a un 22% que está un poquitito más optimista y que podría mejorar. Abordaron también la encuesta de la Ley de Reconstrucción y el Financiamiento Municipal, en una crónica bastante más completa, digamos. Vamos a ir rápidamente con esto. Evidencia en el escenario de preocupación respecto al futuro, la esperanza, si bien sigo siendo la principal emoción asociada al 2026, la esperanza que va a mejorar, digamos, cayó un 36% desde el 53% que se esperaba en febrero. El miedo llega a un 26% y la tristeza a un 17%. Esta ha ido sosteniendo durante el año. Las expectativas económicas para los próximos 6 meses presentan un saldo negativo. Respecto a la situación económica del país, 42% cree que será peor, 22% cree mejorar, 40% en materia laboral dicen que el escenario va a empeorar y solo un 21% considera que las posibilidades de encontrar o mejorar un puesto de trabajo podrían venir. En cuanto al megaproyecto de reconstrucción, 37% consideran que tendrá un efecto más bien negativo para el país y un 33% dice que será positivo y un 30% no sabe, más bien dicho, no tienen una opinión clara. Respecto a los beneficiarios, 48% creen que la iniciativa favorece principalmente a grandes empresas y a la gente de mayor ingreso. 33% considera que está orientada principalmente a favorecer la creación de empleo para la población en general. La medición también consultó el aporte de las comunas de mayores ingresos al Fondo Común Municipal. 46% considera que el porcentaje que aportan actualmente debería mantenerse igual. 29% dicen que debería aumentar, solo un 11% dicen que debería bajar y un 14% no tienen claridad al respecto. Bueno, la opción tiene sesgo político. La opción de aumentar el aporte alcanza un 44% entre quienes se identifican con la izquierda, mientras que mantenerlo igual llega al 59% entre quienes están con la derecha. A todo esto se abordó la forma en la cual deberían distribuirse los recursos destinados a compensar la menor recaudación municipal derivada de la exención de contribuciones para los adultos mayores. 48% prefiere que esos recursos sean distribuidos entre las comunas según sus necesidades, de modo que los municipios con menos recursos reciban más, mientras que el 32% opta por compensar a cada municipalidad en forma exacta por el monto que dejó de percibir. 20% no están definidos respecto a ese tema. El presidente de la República dice que las leyes se pueden perfeccionar. Dice que con respecto a la ley Karin, que la quiere suspender, el mandatario reconoce que existen casos de mal uso y abuso por parte de pequeños grupos.
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En Colombia, hasta el presidente abordó la situación de la ley Karen, normativa diseñada para prevenir el acoso laboral y la violencia en el trabajo. Habló de luego que los parlamentarios del Partido Nacional Libertario, junto a Republicanos e Independientes de Renovación Nacional, presentaron un proyecto para congelar los efectos de la ley durante 5 años, argumentando fallos en su implementación inicial. Aunque el jefe de Estado no respalda la medida radical de suspensión, admite que la aplicación de la norma ha mostrado aristas cuestionables. Según el mandatario, se han detectado situaciones donde la herramienta legal es desviada de su objetivo original. En algunas normas, dijo, incluida la ley Karin, se dan situaciones que pueden ser discutibles. Como en toda legislación, hay veces que se mal utilizan por algún grupo pequeño de personas para un fin distinto del cual fue creada la ley. Para ilustrar este punto, el presidente mencionó el caso de la ley Lafkenche, señalando que a pesar de nacer como una buena intención, terminó derivando en conductas abusivas por parte de ciertos sectores. Le consultaron respecto a suspenderla por 5 años. El mandatario es enfático en que la prioridad debe ser el ajuste y no la anulación temporal de los derechos laborales. Lo que estamos señalando en forma reiterada en todo tipo de legislación es que las leyes se pueden perfeccionar, dijo el presidente, abriendo la puerta a un debate técnico en el Congreso. CAST valora que las propuestas parlamentarias sean discutidas en las comisiones de Senado y la Cámara de Diputados, siempre que se cuide el fin preventivo de la norma. Las propuestas parlamentarias siempre son acogidas. Creo que tienen que ser debatidas siempre con altura de miras, cuidando el fin de la norma que se dictó, dijo respecto a la labor legislativa. Mientras el debate político sigue escalando, el Ejecutivo tomó acciones administrativas. Están trabajando en una reforma al reglamento de la ley Karen a través del Consejo Superior Laboral, intención de participar empleadores, trabajadores y representantes estatales. ¿Qué pasa acá entonces? Hay que optimizar el sistema de ingresos, enfrentando la carga administrativa generada por denuncias que no corresponden al ámbito de la ley y reduciendo los tiempos de investigación. De esa forma se busca corregir las destrucciones sin recurrir a la suspensión total, manteniendo el foco en evitar situaciones de abuso en los entornos de trabajo en Chile. Bueno, también el presidente habló respecto de los indultos que están solicitando parlamentarios de la extrema derecha, entonces, que buscan que el mandatario indulte a uniformados que fueron condenados por hechos ocurridos durante el estallido social. Todo esto luego que un grupo de parlamentarios enviase una carta al mandatario pidiendo el indulto de 13 funcionarios, tanto de Carabineros como de las Fuerzas Armadas, asegurando que actuaran para, comillas, proteger a la ciudadanía, resguardar el orden público, defender infraestructura y enfrentar hechos de violencia, cierre de comillas. A lo anterior, se sumó la idea de la denominada bancada por el indulto general, que se formó luego que se aprobara pedir al presidente Kast que indulte al ex capitán de Carabineros, Patricio Maturana, quien está condenado por dejar ciega a la actual senadora Fabiola Campillay, mientras que esa bancada busca tramitar un proyecto de ley que entregue el beneficio a otros uniformados. El mandatario indicó que ha sido muy claro el ministro de Justicia al señalar que se van a ir analizando las solicitudes de indulto que presentan las distintas personas y se analizarán en su mérito y se comunicarán cuando corresponda. En tanto, al ser consultado sobre el posible efecto que podría tener la discusión sobre los indultos en la aprobación de esta agenda contra el crimen organizado y el terrorismo, la ACOT que les contábamos al principio, en el Congreso, Kast asegura que ambas cosas van por carriles separados. Queremos que la ciudadanía plantea la urgencia, y la urgencia en temas de seguridad es transversal. Los chilenos lo que buscan es recuperar la seguridad, y por eso esta agenda contra el crimen organizado y el terrorismo creo que debería avanzar rápidamente, y vamos a lograr grandes consensos en el Parlamento. Hablemos de una de las víctimas entonces, en este caso es Gustavo Gatica. Hace un par de meses el diputado independiente Gustavo Gatica se instaló en su nueva casa, entre edificios de baja altura y viviendas de arquitectura contemporánea.

Eso aún cuando la justicia determinó que Crespo fue el autor de los disparos que le provocaron la pérdida de la visión durante el estallido social. El diputado se enteró del fallo mientras estaba en el Congreso, dice que no fue a la audiencia porque tenía sesiones legislativas y que el rol parlamentario se lo está tomando con mucha responsabilidad. Aún así, eso no impidió que la noticia lo golpeara. Necesitó unos minutos para procesarla. Más tarde fue a almorzar con sus compañeros de bancada. Fue el último que le recordó las décadas que muchas víctimas de la dictadura tuvieron que esperar para obtener justicia. Gatica dice que esa conversación le permitió volver a poner el fallo en perspectiva. Los caminos a veces son largos y a veces el horizonte se muestra un poco oscuro. Pero sé que algo nos espera. ¿Qué evaluación haces del fallo? Hago la distinción entre cómo me lo tomé en términos personales y en términos políticos. En términos personales, obviamente tengo decepción. Pero he tomado un camino en estos años de construir mi bienestar. No en función si había o no había justicia, sino en un camino paralelo. Entre el 2019 y ahora ha tenido reflexiones sobre qué era la justicia para mí. En aquel entonces yo veía una construcción diferente, lo cual hizo que en este momento no me pillara tan de sorpresa. Obviamente eso afecta a mi entorno, a mis padres, mi pareja y mi familia, que a ellos les llega como un balde de agua fría. Hay una contradicción que para mí es difícil de comprender y la sigo analizando, dijo Gatica. Por un lado, que ya hemos encontrado la verdad, aún cuando iba a ser difícil de encontrar, porque los abogados me habían advertido que era complejo identificar quién había disparado. Ni siquiera se sabía que era Claudio Crespo, ni menos, que estaba en las primeras nóminas. Gracias a la investigación de la Fiscalía y la PDI se determinó que fue Crespo, a pesar de sus múltiples mentiras, como cuando su defensa llegó a decir que no podía ser él porque su arma estaba mala. Parecía que la justicia iba a ser tan solo una consecuencia de esa verdad, pero no lo fue. Esa contradicción todavía no la termino de entender. Pasaron cosas, se aprobaron leyes que impactaron también en este veredicto. Es algo que todavía estoy sopesando y entendiendo políticamente. La ley Naín Retamal, por si acaso. Sin ser un experto en el área, dice Gatica. Cuando analizamos la sentencia en extenso, nos dimos cuenta que la ley Naín Retamal tuvo un peso importante en la resolución. El gobierno de Boric, del cual yo también me sentí representado, impulsó esa ley. De hecho, yo pude llegar a entender en el contexto en el cual se fragaron esas leyes. Era complejo, pues había muchos carabineros que habían sido asesinados en contextos delictuales. Sin embargo, a mi juicio se descuidó una parte. Esas leyes en el futuro iban a presentar impunidad en muchos casos y se hizo la advertencia en el momento, pero no fue escuchada. Hoy día tienen consecuencias. Nadie puede desconocer que esa ley es fundamental para que hoy Claudio Crespo esté libre. El fallo dice que el accionar de Crespo fue justificado, pero se encontraba en un contexto de defensa legítima y que había una multitud de manifestantes frente a él y algunos con piedras. Me parece, dice Gatica, que en el derecho hay un criterio bien básico que es de proporcionalidad. En ese sentido no hay proporcionalidad y tiene que haber cierta gradualidad también en el actuar de las policías. Hay un punto que es discutible en la sentencia. Para analizar el contexto del hecho, los jueces tomaron un rango de tiempo grande. De hecho, se analiza la situación que estaba viviendo desde las 3 de la tarde y yo solo estaba en mi casa. Yo no tenía nada que ver con el contexto. Incluso analizan cosas que habían pasado a cuadras de dónde fue el disparo. Bueno, finalmente, el ahora diputado termina diciendo que respecto a la resolución que confirmó entonces la absolución del exteniente de carabineros Claudio Crespo, que lo dejaron ciego, reflexiona sobre el impacto personal y político del fallo y cuestiona que durante la tramitación no se previó que el futuro la ley Naín Retamal iba a permitir entonces impunidad. Siento, dijo, que mi país me negó la justicia. Si usted quiere leer la nota completa, está en theclinic.cl. Hagamos una pausa, ¿por qué no? Sí, ya estamos en la hora de hacer una pausa musical. Regresamos, tenemos más noticias de esta área.

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1: Estamos de regreso acá en la 107.9 de Radio Pirque. Vamos rápidamente con más noticias. A Carolina, toda cuestión agenda de seguridad del presidente Kast y advierte por delito del ingreso ilegal. No hay capacidad en Chile, dice, para fiscalizar eso. La ministra del Interior sostiene que encarcelar a quienes ingresan al país por pasos no habilitados, podría retrasar las expulsiones y aumentar la presión sobre el sistema judicial. Vamos a ver qué dijo entonces la ex ministra, ex candidata también, Carolina Tohá, cuestionó algunos de los principales puntos de la ACOT. Sus declaraciones se dieron mientras el oficialismo busca reunir los apoyos en el Congreso para avanzar en esta agenda que contempla más de 30 iniciativas. Tohá sostiene que existen materias en las que es posible alcanzar acuerdos, pero manifiesta reparos frente a las modificaciones constitucionales que plantea el Ejecutivo. En particular, cuestiona la idea de establecer explícitamente al Estado como responsable de la seguridad pública. Según explica, la actual Constitución ya establece entre sus deberes el resguardo de la seguridad nacional y la protección de las personas y las familias. La exministra del Interior también critica la propuesta de convertir el delito el ingreso ilegal al país. Chile no tiene capacidad para meter presos a las personas que entran ilegalmente, dice en el programa Estado Nacional de TVN, advirtiendo que es una medida que este tipo podría terminar retrasando las expulsiones. Mantener presos durante meses a personas que no tienen una condena generaría una presión adicional al sistema judicial. El otro de los puntos que genera debate es la creación de este registro de organizaciones vinculadas al crimen organizado y terrorismo, cuya administración podría caer en manos del Ejecutivo con participación del Senado. El senador Juan Luis Castro cuestiona que materias relacionadas con la identificación de bandas sean incorporadas a la Constitución y advierte sobre el riesgo de politizar una función que a su juicio corresponde a tribunales. El diputado Karim Bianchi plantea dudas sobre el rol que asumiría en el gobierno del Senado en ese registro, especialmente si su inclusión pudiera derivar en incautaciones de bienes o consecuencias penales. El Senado no está para reemplazar a los jueces. La agenda contempla un eventual nuevo estado de excepción con la participación de Fuerzas Armadas ante alteraciones de orden público, además de medidas relacionadas con uso de la fuerza y facultades policiales. Bueno, Arturo Esquilla, el Partido Republicano, le salió a contestar a Carolina Tohá, que dijo entonces, Tohá advirtió que varias de las propuestas podrían ser innecesarias, recordemos, o generar dificultades en la implementación. Frente a todas estas críticas, Skill ya del Partido Republicano sostiene que las declaraciones de la exministra no resultan sorpresivas y cuestiona el enfoque que a su juicio ha predominado en materia de seguridad durante los últimos años. No sorprende, dijo, que los comentarios de la exministra y es parte de quienes se sienten cómodos con un sistema garantista en donde la proporcionalidad en el uso de la fuerza es la regla general. Era más importante los derechos que las personas que estén privadas de libertad más que las víctimas. En esa línea, Skiel ya asegura que el nuevo enfoque debe avanzar paralelamente al trabajo operativo que desarrolla el gobierno. Eso evidentemente tiene que quedar atrás para poder ganarle al crimen organizado y perfectamente se puede hacer el paralelo con el trabajo operativo que está liderando el ministro Arrau. Seguimos aquí en la 107.9 en la radio Pirque. Corte da curso a fallo contra sitios de apuestas. La larga batalla entre los dos únicos legales sitios de apuesta, que es la Polla Chilena de Beneficencia y la Lotería Concepción, en contra de todos los sitios de apuestas en línea, tiene un nuevo hito a favor de los tradicionales operadores de los juegos de azar, pues la Corte de Apelaciones falló que el bloqueo a través del sistema de nombres de dominio, o sea el DNS, es la fórmula correcta para prohibir el acceso desde Chile a los portales de juego, cumpliendo así una resolución de la Corte Suprema. Así se podrá individualizar específicamente los dominios que no pueden operar en el territorio nacional y bloqueándolos a través de los proveedores de Internet previa validación de la Superintendencia de Casinos de Juego, entidad que además recibirá las denuncias de lo que les incumbe, digamos. Según el fallo de los ministros de la Corte de Apelaciones, los interesados podrán informar a la Superintendencia de Casinos los dominios, subdominios, redirecciones o sitios derivados que estimen asociados a los sitios web comprendidos en la sentencia y que a su juicio incumplen lo ordenado por ella, en un escenario que, en paralelo, Impuestos Internos detalló fórmulas para que paguen el IVA por sus transacciones. Por lo tanto, la comunicación a las empresas que proveen el acceso a la Internet lo hará la Subtel, instaurando además un monitoreo permanente para también bloquear los sitios paralelos que estas casas de apuesta puedan levantar, ya sea cambiando el dominio o modificando mínimamente las direcciones web. Puya Chilena de Beneficencia reaccionó a la resolución a través del presidente de su directorio, califica como un procedimiento claro para hacer efectivo el bloqueo de las plataformas de apuesta que operan ilegalmente en el país. Esperamos que este procedimiento sea implementado a la brevedad, de tal forma de dar cumplimiento inmediato al fallo de la Suprema. La Agrupación Chilena de Plataformas de Apuestas en Línea, que reúne a Betson, Juega en Línea, Coolbet, Latam Win, considera preocupante que la Corte de Apelaciones de Santiago extienda su competencia fuera del alcance específico sometido a su conocimiento. Igual es preocupante que esta resolución de la Corte se le atribuye a la Superintendencia de Casinos de Juego una función que excede las competencias de la ley que le entrega, al tiempo que se establece un mecanismo de bloqueo que plantea serias interrogantes respecto del principio de neutralidad de la red, dice el gremio, digamos, de estas casas de apuestas. Hacienda busca una comisión transversal para revisar el estatuto administrativo. Se prepara una nueva instancia de trabajo orientada a la gestión pública. Es importante tener un estatuto administrativo coherente con los tiempos, dijo el ministro Quirós. Según detalla la autoridad, la comisión no será de carácter exclusivamente político, sino que mantiene un perfil técnico transversal. Convocaré prontamente una comisión dirigida por un economista que se encargue del tema de estatuto administrativo del gobierno. Nos parece que es extremadamente importante tener un estatuto administrativo coherente con los tiempos, dijo el jefe de la billetera fiscal. Desde Hacienda reconocen que modificar el régimen laboral y operativo de los empleados fiscales representa una discusión compleja que requiere amplios consensos. Por esa razón, el Ejecutivo no buscará una tramitación apresurada, sino un proceso de diálogo abierto con diversos actores de la sociedad civil. Quirós afirmó que reconocen que se trata de una discusión compleja y que requiere un proceso más pausado, incorporando conversaciones con representantes del mundo académico y especialistas provenientes de muchos sectores. Es un tema país que requiere la atención. ¿Más? Sí. Están pidiendo al CERVEL indagar participación del Partido Comunista en un viaje a Cuba por los 100 años del natalicio de Fidel Castro. Son con los diputados Flor Weiss, Sergio Bobadilla y Alejandra Valdebenito. Ser parte del evento infringiría el artículo 1 de la ley 18.603 de partidos políticos, que se relaciona con el fortalecimiento del sistema democrático. Todo esto se da en el marco de la participación del presidente del conglomerado, la autora Carmona, y la secretaria Bárbara Figueroa en el primer coloquio internacional Fidel, Legado y Futuro de La Habana, iniciativa que se enmarca en 100 años del natalicio de Fidel Castro. Según estos diputados, el ser parte del evento infringiría la ley, así que se indague si la asistencia de la directiva del Partido Comunista a una actividad conmemorativa de una figura de un régimen dictatorial que incurrió en violaciones sistémicas a los derechos humanos constituye una transgresión a la legislación que rige el funcionamiento de partidos políticos en relación con el deber legal de velar y promover los derechos democráticos. Con ello apostaron que el régimen cubano no solo condenó a generaciones enteras a vivir en la pobreza y a falta de oportunidades, sino que también persigue a quienes piensan distinto, encarcela a los opositores y restringe sistemáticamente las libertades y los derechos de millones de cubanos. Bueno, última, Museo de los Expresidentes. Hay una iniciativa que impulsa a la familia Piñera que cuenta con el apoyo de todos los cercanos de los presidentes Alwin, Frei, Lagos, Bachelet y Boric. Magdalena Piñera, una de las hijas entonces de Sebastián, se puso en contacto con todos los jefes de Estado para reclutarlos en la idea de realizar un museo de quienes han ostentado el cargo desde el retorno a la democracia. sería valorada por el entorno de los expresidentes, quienes han dado su visto bueno a la propuesta. En todo caso, conocedores de las tratativas encuentran que el Museo Histórico Nacional ya se encuentra promoviendo una causa similar con una ampliación de su espacio. Bueno, entre el jueves 30 y viernes 31 de julio, en la Casa de Providencia, que era la casa de Patricio Aylwin, se dispusieron muebles, pinturas, libros y discos que eran de propiedad del primer presidente desde el retorno a la democracia. Ahí había pinturas valiosas, utensilios de cocina dispuestos para quien quisiera pagar. Hubo un remate. Chile es un país presidencialista y la figura del presidente o la presidenta creo que también es un símbolo importante de poner en valor, dijo la presidenta de la Fundación Piñera Morel. Su frase la realiza en torno a una reflexión con el episodio ocurrido con Aylwin. Se hace a partir de la situación que ha llevado a impulsar una idea que ya cuenta con respaldos importantes. Un museo de expresidentes desde el año 90 adelante. Están trabajando en ello, dicen. Bueno, si bien la profesora de historia, dice acá, bueno, Magdalena Piñera habló entonces con el clinic, se ha juntado con todos los expresidentes. Estoy con la idea de hacer algo en común respecto a los expresidentes tras el retorno a la democracia. Hoy no hay un lugar físico ni digital que ponga el valor en eso, dice. Por ello, que los menciono a todos, los jefes de Estado vivos, de hacer algo en conjunto independiente, si es por presidentes o por otra temática. Si bien la profesora de historia considera que es difícil tener una casa, un museo, un espacio, o sea, solamente mantenerlo, cuidarlo, carísimo, sumado a que generar atracción también es complicado, si es la que era necesario poner en valor una figura tan importante para el país como es la presidencia de la República de Chile. Tal institución es la misma que hace una semana fue conmemorada por el actual mandatario José Antonio Kast. Es una actividad conjunta con Frei Boric en La Moneda y en el Museo Histórico Nacional. Bueno, la idea concita el apoyo de los expresidentes, Mariana Aylwin, hija de Patricia Aylwin, dijo que la conversación sobre el Museo de Expresidentes es algo incipiente. En el caso de la expresidencia Bachelet, señalan que la exmandataria está efectivamente al tanto de la idea que partió la familia Piñera. De todos modos, también señalan que no existe una confirmación como tal para que la expresidenta Bachelet participe de la iniciativa, aunque de su círculo afirman que evidentemente es una posición más favorable que en contra de formar parte del museo. Estamos acá en la 107.9. A la vuelta de esta pausa musical, vamos a volver con algunas noticias internacionales.

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1: Ya pues, 4.300 personas han muerto en el Líbano desde el inicio de la ofensiva israelí en marzo. Autoridades sanitarias de Beirut acercan que unos 12.000 personas están heridas producto de los ataques del Estado hebreo. Pese a las conversaciones directas entre ambas partes para un alto al fuego, Israel sigue bombardeando el sur libanés. Aquí están las cifras exactas. 4.335 personas han fallecido, 12.277 han resultado heridas. El Centro de Operaciones de Emergencia del Ministerio de la Salud Pública del Líbano dijo que el saldo total acumulado en la agresión desde el 2 de marzo hasta el 9 de agosto era de 4.335 y 12.777. Los primeros son muertos y los segundos son heridos. Los equipos de emergencia siguen encontrando cadáveres debajo de los escombros. La evidencia en el Líbano ha remitido significativamente desde que a finales de julio Israel y el gobierno libanés firmaron un acuerdo de marco de seguridad que ha permitido a los equipos de rescate acceder a las zonas más afectadas por los bombardeos israelíes, especialmente en el sur del país mediterráneo. Sin embargo, los israelitas siguen bombardeando con artillería varias localidades del sur del Líbano, como ocurrió en Al-Sarquiya, bastante difícil de leer eso, pese a los avances en las conversaciones directas entre Beirut y Tel Aviv, que conversaciones que por ahora terminaron el pasado jueves. El presidente libanés Yosef Aoun confirmó que se lograron algunos avances positivos en esas conversaciones, pero solo en materia de disputas fronterizas y en relación a la liberación de prisioneros libaneses, sin hacer mención a los desarrollos sobre la tregua. Hezbollah no participa en las conversaciones con Israel y tampoco apoya la interlocución del gobierno libanés con Tel Aviv, algo que está creando tensiones en el ejecutivo y a la formación política y armada. También en Israel, Netanyahu rechaza plan de Gaza de Donald Trump y exige desarme real de Hamas. El primer ministro de Israel, Benjamín Netanyahu, vuelve a marcar diferencias con el gobierno de Donald Trump al rechazar el plan de 15 puntos para Gaza y condicionar cualquier retiro de las tropas israelíes a un desarme total de la milicia Hamas. En una reunión de gabinete, Netanyahu afirmó que Israel rechaza el documento de 15 puntos y afirmó que las fuerzas israelitas no se van a ir del territorio palestino hasta que Hamas esté completamente desarmado. La propuesta había sido presentada por Washington, anunciada en octubre, contempla que Hamas entregue las armas a una autoridad palestina encargada de administrar la franja de Gaza. Sin embargo, Israel comenzaría a retirar sus fuerzas en forma paralela al proceso de desarme. Ahora Netanyahu exige que el movimiento entregue todo su armamento antes de siquiera concretar la retirada. Estamos hablando de un desarme real, no de un desarme ficticio. La postura israelí también generó críticas desde Hamas. Bassem Naim, integrante de su jefatura, llama a los norteamericanos a presionar a los israelitas para cumplir la hoja de ruta y no obstruyan el proceso por razones políticas internas y electorales. Netanyahu reconoce que existen conversaciones con Washington sobre sus objeciones, si bien advirtió que ellos tienen ideas. Algunas son aceptables para nosotros y otras no, y sabemos cómo mantenernos firmes en estos asuntos. En los Estados Unidos, una embarcación de turistas volcó frente a la Estatua de la Libertad. Una mamá y su bebé fallecieron. Otra docena de personas fueron rescatadas en el accidente y trasladadas a hospitales con heridas leves. Estamos acá en la 107.9 en Radio Pirque.
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1: Nos vamos entonces a las noticias policiales. Una encerrona entonces a escolta del exministro Cordero en Vitacura. Tres adultos quedaron en prisión preventiva y un adolescente quedó en internación provisoria tras la frustrada encerrona. 14 años tenía el crío, ¿eh? Todo ocurrió al final del día sábado, cuando un grupo de sujetos interceptó el vehículo de la víctima y la intimidó utilizando un arma de fuego. Sin embargo, el funcionario de carabinero activo contaba con el arma de servicio, por lo cual repelió el ataque y efectuó disparos para frustrar el robo. El fiscal especializado en responsabilidad penal adolescente de la Fiscalía Centro Norte, Jorge Muñoz, explicó que los cuatro imputados fueron formalizados por delitos relacionados con robo con intimidación frustrado, infracciones vinculadas a armas de fuego y receptación. Debido a todos los delitos con los cuales fueron formalizados, se pidió la prisión preventiva, a lo cual el tribunal accedió con la prisión preventiva de los adultos y la internación provisoria de todos los adolescentes por 90 días. No falta. Un conductor intentó sobornar con 10 loquitas a los pacos para que... Caray, no quise decir. No quedara detenido. El sujeto de 46 años no tenía licencia de conducir ni la documentación al día del automóvil, por lo cual se le notificó que recibiría una citación al tribunal. Para evitar el retiro del vehículo, el individuo le pidió dinero en efectivo, más bien dicho, les ofreció dinero en efectivo a los uniformados. Así, esto finalmente terminó con la detención de este hombre de 46 años en la comuna de Pudahuel tras el intento de soborno a funcionarios de carabineros. Todo ocurrió en las Alondras con Teniente Cruz. Cuando personal uniformado procedió a controlar al automóvil conducido por un venezolano, se le pidió toda la documentación y el permiso a conducir. El hombre dijo que no contaba con ninguno de los papeles al día, por lo cual se le informó la infracción de tránsito con citación al juzgado policía local. Así entonces el hombre le pasó 10 mil pesos al carabinero junto con los papeles del auto para evitar la sanción, lo cual obviamente motivó la detención por cohecho en el mismo lugar. Bueno, se nos acabó el tiempo, damos gracias por la sintonía brindada a este espacio de noticias. Tenga usted muy buen día.
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0: Radio Pirque indica la hora.
9: Son las 9:00 a.m. 2 minutos.
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2: Radio Pirque indica la hora.
11: Son las 10 de la mañana, 4 minutos.

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5: Radio Pirque indica la hora.
8: Son las 11 de la mañana, un minuto.
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11: Radio Pirque indica la hora. 12 horas, 3 minutos.

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0: Radio Pirque indica la hora.
7: 12 horas, 59 minutos.
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8: Hola, ¿qué tal? Muy buenas tardes. Bienvenidos a la presente edición de nuestro panorama noticioso aquí en la Radio Pirque. Tenemos 7,4 en Colombia. Reportan 22 muertes y decenas de edificios colapsados. Es en la costa del Pacífico, por si acaso. Problemática tuvo la línea 1 del Metro de Santiago. Mucha gente se vio atrasada. Problemas. El tiempo no da mucha tregua, al parecer, como decimos en nuestro país, porque alerta nuevamente para el norte. Norte-centro, centro-norte del país. Pronostican incluso lluvias en Atacama. ¿Caería más agua en la madrugada? ¿Cuál es el problema? Que es una muy gran altura donde hubo nieve las semanas anteriores. Hablando de nieve y hablando de problemas, 1.500 camiones esperan cruzar la frontera por el paso Pino Hachado, ni hablar todavía del Libertadores, ¿eh? La desaprobación al gobierno llega al 56%, dice la CADEM. Sin embargo, lo que está funcionando es el acuerdo con las medidas del Plan de Seguridad, el ACOT. Finalmente, el presidente de la República nombró a nuevo subsecretario de Hacienda tras la polémica salida que sacó a Rodríguez, su ex subsecretario, por un test de drogas. El presidente de la República pone en duda las cifras de la pobreza de la encuesta CACEN del 2024, que es la última, por si acaso. Seguimos aquí en la 107.9, le contestaron desde el gobierno anterior. 8.815 condenados en causas de delitos sexuales contra menores de 14 años siguen estando en libertad. Cumplen la pena con libertad vigilada, como se llama. Un menor de 11 años no puede volver a clases tras grave denuncia de bullying en Antofagasta. Matonaje, entonces. Notifican a las autoridades. Noticias del área policial. Entre paréntesis, 8 individuos, por andar rapidito parece, en la costanera norte, les quitaron la licencia a conducir, 184 kilómetros por hora. Eso y mucho más. Los pillaron por las cámaras, robando una farmacia en la comuna de San Antonio. Incluso parece que uno fue al baño. Ya, regresamos después de esta brevísima pausa.
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8: Estamos entonces de regreso y vamos rápidamente con las noticias del municipio de Pirque, quienes dejaron un video donde muestran los mejores momentos que dejó la celebración del Día de los Niños, donde cientos de menores disfrutaron de juegos, música, talleres y muchas sorpresas en el estadio municipal, gracias a los familiares que acompañaron y fueron parte de esta gran jornada, dice el municipio de Pirque. Vamos rápidamente con el tiempo. 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Tenemos inmediatamente algunas de las noticias. No se ha refrescado, se picó que estaba la mañana heladísima. Bueno, con suerte van a llegar a 9 grados. La temperatura va a estar casi estática todo el día. 4 grados la mínima, 9 grados la máxima. Mañana se levanta levemente más la mínima. Las nubes están pegadas por nosotros, no se van a ir. Miércoles entra algo de lluvia, 2 hasta 5 milímetros. Jueves podríamos ver algo de sol, lluvias y tormentas eléctricas, 7 a 16 grados. Viernes, mismo panorama durante el fin de semana. Y el domingo, más lluvias, un poco más intensas también. Eso es lo que se nos viene esta semana. A abrigarse, se ha dicho. Alerta en el norte también, debido a lluvias moderadas a fuertes, lluvia, viento, nevadas y tormentas eléctricas, dice el SENAPRED, por isoterma cero muy alta y riesgo en las quebradas. La autoridad advierte que lo más importante serán las precipitaciones que se desarrollarán en las alturas, lo que significa que lloverán los sectores donde hay nieve producto de los frentes anteriores. ¿Dónde esto? Entonces, alerta meteorológica de la región de Atacama y avisos entre Arica, Parinacota hasta Antofagasta por precipitaciones con isoterma alta. Así esto podría provocar un rápido escurrimiento de agua sobre zonas no acostumbradas a ese tema. Desde el lunes hasta el miércoles, lo más importante son las precipitaciones, lo que significa que lloverá en lugares donde normalmente neva. Y seguimos acá entonces en la 107.9, unos 1.500 camioneros, ahí sí, siguen varados. Estamos hablando de la nieve y estamos hablando de Pino Hachado. ¿Dónde es esto? Más de 1.500 camioneros permanecen varados a la espera de poder cruzar la frontera entre Chile y Argentina a la altura de la región de la Araucanía. Olvidémonos de los Libertadores. Según los reportes de autoridades, unos 800 camineros que están por el lado chileno entre Curacautín y Lunquimay y unos 700 por el lado de Las Lacas, Zapala y Añelo, Neuquén. Todos esperan que se reabra el paso fronterizo Pino Hachado, que sigue cerrado por acumulación de nieve solo por el lado argentino. La situación está generando una crisis humanitaria, puesto que los choferes no tienen servicio ni baños, están sin comidas o incluso lugares para abastecerse. Hágase la idea de lo que significa 800 camiones estacionados en línea.
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8: Bueno, la Academia salió con algunos números. La desaprobación al gobierno llega al 56%. En cuanto al plan de reconstrucción nacional, 49% están de acuerdo con el plan y 39% están en desacuerdo en algunos de los números que dejó esta encuesta Academ que se hace todas las semanas. Lo que más aprobación de las iniciativas tiene es el aumentar las penas para quienes recluten a menores de edad para cometer delitos, 88%, mantener un despliegue policial permanente en los 50 barrios más críticos del país, con un 84%, consideran un delito con penas agravadas el pertenecer a una organización criminal, lo apoya un 82%, y establecer explícitamente en la Constitución que proteger la seguridad de las personas es un deber del Estado, con un 79%. Respecto del estado de excepción, 49% están de acuerdo y un 44% no lo están. Respecto de las medidas específicas que contempla, 76% está de acuerdo con permitir que las Fuerzas Armadas apoyen a carabineros en operaciones contra el crimen organizado, 70% están con interceptar telecomunicaciones en aquellos sectores, 49% está de acuerdo con restringir temporalmente la libertad de tránsito en determinados barrios y 41% con limitar la libertad de reunión en determinados sectores. Eso es lo que se llama una ley de emergencia. Seguimos aquí en la 107.9. El presidente de la República nombró a un nuevo subsecretario de Hacienda tras la polémica por el test de drogas que le costó la salida al subsecretario Rodríguez. Así designó al abogado Sebastián Vallebona Espinoza como nuevo subsecretario de Hacienda, según informó la dirección de prensa de la presidencia. El hombre se desempeñaba hasta ahora como coordinador de políticas tributarias de esa cartera. El nombramiento llega 3 semanas después de la salida de Juan Pablo Rodríguez, que dejó el cargo el 23 de julio, luego que diese positivo en uno de los test de drogas que el gobierno impuso a sus integrantes. En su momento, el viceministro del Interior y la CGGOP, Claudio Alvarado, explicó que Rodríguez había dado negativo en un primer examen realizado en abril, pero que el análisis de la primera muestra de un segundo test, tomado en junio, resultó positivo. El presidente de la República pone en duda las cifras de la pobreza de la encuesta CACEN del 2024. Así cuestionó las cifras oficiales de pobreza entregadas por la última encuesta de caracterización socioeconómica nacional CACEN, argumentando posibles inconsistencias en la metodología e impacto real de las ayudas del Estado. Este estudio, que se da a conocer a inicios de año, sitúa en un 17,3% la tasa de pobreza el 2024. Tiene un año y medio de retraso, por si acaso, no es que haya otro. Esa es la última, se hace la encuesta, se tabulan los resultados por un año y luego se publica. Así que tiene un desfase de un año y medio. Bueno, eso representó una baja de 3,2 puntos porcentuales respecto de la anterior CACEN del año 2022. El mandatario apuntó las mediciones dadas a conocer en la pasada administración del presidente Boric y puso en duda que la reducción de la pobreza responda al impacto real de las transferencias públicas. No dijeron en la CACEN anterior de que la pobreza había disminuido, que la fórmula era a través de los subsidios, dijo José Antonio Kast, advirtiendo que a través de su ministro Jorge Quirós de Hacienda se aclaró que había un error en la medición y que los números que se daban no eran de acuerdo con lo que se correspondía, porque los parámetros para medir estaban excluyendo a algunos. En esa línea, el jefe de Estado indicó que esa buena noticia que se dio en un minuto de las autoridades de que la pobreza había bajado y que la fórmula para bajarla era con más subsidios apenas duró una semana y después no se habló más del tema. Cuando el exministro de Desarrollo Social plantea que Chile había sido un modelo de cómo hacer las cosas, claramente no era así, dijo el presidente Kast, alertando que un Estado que no recauda más, ¿cómo entrega más subsidios permanentemente? En alguna parte se tendrá que seguir endeudando y se va a generar el cruce de las expectativas con la realidad. Pese a aquella situación, aclaro que ninguno de los subsidios que se están entregando en la actualidad no se van a cortar. No vamos a ir en contra de ningún derecho adquirido a las personas. Bueno, Giorgio Jackson salió a hablar, porque fue aludido prácticamente, y rechazó los cuestionamientos expresados hacia el instrumento estadístico. El presidente vuelve a negar los datos de la encuesta CACEN, dijo Jackson, con una disminución de 600.000 personas en la línea de la pobreza desde el 2022. Jackson enfatiza que el proceso de diseño, levantamiento y validación de la encuesta CACEN cuenta con el respaldo de un trabajo técnico interdisciplinario e interinstitucional, en el cual intervienen el Ministerio de Desarrollo Social, el INE, la Comisión Económica para América Latina y el Caribe, la CEPAL, el PNUD, las Naciones Unidas y más paneles de expertos independientes. Seguimos aquí en la 107.9. Nos vamos a ir a algunas noticias.
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8: 8.815 condenados en causas de delitos sexuales contra menores de 14 años siguen cumpliendo su pena en libertad vigilada. 8.815 condenados entonces en estas causas por delitos sexuales contra menores de 14 años, lo que incluye a autores, encubridores o cómplices, siguen sus penas en libertad vigilada, según datos de la Gendarmería de Chile, a los cuales CIPER accedió mediante ley de transparencia. Estas personas nunca han pisado la cárcel en calidad de condenados, aunque previamente pudieron estar en prisión preventiva, debido a que se les concedió esta pena sustitutiva al momento de ser condenados por la justicia. La cifra no incluye quienes obtuvieron el beneficio de la libertad condicional, que se otorga a condenados que han cumplido buena parte de su sentencia en prisión. La libertad vigilada implica que el cumplimiento de la pena fuera de la cárcel debe ser bajo vigilancia y orientación, dice acá CIPER, permanente de Gendarmería, incluyendo en algunos casos el monitoreo telemático de la persona a través de la tobillera. Precisemos que el 2023 se prohibió otorgar libertad vigilada a los autores consumados de violación y otros delitos sexuales graves, la que desde ese año quedó limitada para autores frustrados, cómplices y encubridores. Si bien los datos entregados por Gendarmería no detallan el tipo de participación en el delito de cada uno de los 8.815 condenados que accedieron a la libertad vigilada, si son autores, cómplices o encubridores, la cifra incluye a condenados con autores de delitos consumados ocurridos previo a la vigencia de esta norma del 2023. El número de condenados por delitos sexuales contra menores de 14 años que están en libertad vigilada es mayor al del cual sí están recluidos, según estadísticas de Gendarmería. 11.688 personas que actualmente cumplen condena por delitos sexuales contra menores de 14 años, solo 2.853 están en prisión. Seguimos aquí en la 107.9. Más informaciones. A todo esto vamos a revisar un poquitito más de CIPER.cl. Niño de 11 años no puede volver a clases tras grave denuncia de bullying en Antofagasta. Oficien a las autoridades. El diputado Fabián Osorio ofició a la Supereduc y a la Seremi de Educación de Antofagasta por la situación de Agustín, de 11 años de edad, del colegio Inés San José, que actualmente no puede regresar a clases. Todo surgió tras una denuncia de su madre, Camila Caiconte, quien acusa que su hijo sufrió agresiones físicas y psicológicas, además de amenazas por parte de compañeros. Según la familia, el establecimiento conocía los antecedentes desde el año 2023 y los hechos más graves ocurrieron durante el 2025. La madre asegura que informó formalmente la situación del colegio en agosto del 2025, pero cuestionó la respuesta del establecimiento y la aplicación de los protocolos de convivencia escolar. Afirmó que no pudieron acceder a las cámaras de seguridad. Según el diputado, los hechos provocaron un grave deterioro de la salud mental del menor. Sus profesionales tratantes determinaron que no se encuentra en condiciones de regresar al colegio, mientras la familia asegura que aún no existe una solución clara para que pueda terminar su año escolar. Por ello, piden a las autoridades informar las gestiones realizadas y las medidas disponibles para garantizar la continuidad educativa y el bienestar del estudiante. Quiero decirle a Camila y su hijo Agustín que cuenten con todo nuestro apoyo. Ya enviamos los oficios de fiscalización a la Seremi de Educación y a la Superintendencia de Educación, porque este caso no puede seguir esperando, dice el diputado. El diputado entonces, Fabián Osandón, agregó que también contactó a la ministra de Educación, María Paz Arzola, para solicitar su intervención. La familia, en tanto, anunció que recurrirá a la justicia para investigar eventuales responsabilidades. Desarticularon una red criminal dedicada al tráfico de inmigrantes y prostitución en Santiago. La Brigada de Trata de Personas de la PDI y la Fiscalía Metropolitana Oriente desarticularon esta organización criminal dedicada al tráfico ilícito de inmigrantes, facilitación de prostitución, y lavado unos 3.600 millones de pesos en el sector oriente de Santiago. El operativo en conjunto permitió poner fin a las operaciones de este grupo delictivo transnacional que generaba cuantiosos ingresos ilícitos a través del ingreso ilegal de personas y la prostitución en la capital. De acuerdo con los antecedentes recopilados en este proceso investigativo del Ministerio Público, esta red mantenía una estrategia para ocultar la procedencia del dinero obtenido por sus actividades ilícitas. Las indagatorias establecieron que el líder de la banda, un ecuatoriano, utilizaba como pantalla una empresa de asesoría financiera formal. A través de esta firma comercial, la organización blanqueaba los activos generados por el tráfico de personas y la facilitación para la prostitución, logrando percibir ingresos que llegarían a los 3.600 millones de pesos. Esta estructura permitía bancarizar e integrar en el mercado legal los fondos provenientes de las ramas operativas del clan delictivo, todo esto en el sector oriente de la capital. Tras las diligencias de entrada y registro ejecutadas por la PDI, se logró la aprehensión de los principales integrantes de la banda y la incautación de material probatorio de la causa. Bueno, hubo un asalto a un repartidor en la Florida. Nuevos antecedentes se van conociendo de este motociclista de reparto herido bala durante la madrugada en la comuna de Las Flores. La víctima se resistió al robo de la motocicleta, momento en el cual uno de los delincuentes le disparó en una de sus piernas. Todo ocurrió en calle El Valle, donde el trabajador de 32 años peruano fue abordado por dos sujetos que buscaban sustraerle el vehículo. De acuerdo con los antecedentes recopilados, estos hombres llegaron a la motocicleta portando un destornillador y un arma de fuego. Tras amenazarlo, intentaron quitarle la moto, pero el hombre se resistió. Fue en todo ese contexto que uno de los sujetos le disparó en una de sus piernas. Luego los delincuentes se escaparon del lugar con la moto, mientras el hecho generó preocupación entre los vecinos del sector. El hombre fue trasladado al hospital de la Florida, donde permanece internado, si bien su estado es calificado como grave debido a la lesión provocada por el impacto balístico, está fuera de riesgo vital. Carabineros llegó al lugar y por instrucción del Ministerio Público, la PDI quedó a cargo de las investigaciones. Bueno, detuvieron a 8 individuos que parece que les gusta la velocidad. La autopista Costanera Norte, 184 kilómetros por hora incluso. Carabineros detuvo a 8 individuos que fueron sorprendidos conduciendo a exceso de velocidad en la autopista Costanera Norte en Vitacura. Durante rondas de fiscalización y control de velocidad realizadas el sábado por la Prefectura de Tránsito de Carreteras de Carabineros, los uniformados detectaron a 8 individuos corriendo a exceso de velocidad en el kilómetro 7.5 de la Costanera Norte en dirección al poniente, donde la máxima es de 100 kilómetros por hora. Según detallaron desde la institución, estos individuos que fueron detenidos conducían entre los 160 y 184 kilómetros por hora. El último es un Golf GTI, un Volkswagen. Informaron que uno de los arrestados lo hacía bajo los efectos del alcohol. Otro de los vehículos, un Mercedes-Benz E500, un Nissan X-Trail, un Peugeot Partner, una Audi S4, un Volvo XC90, una BMW Z3 y un Zhangyo Muso. Corrió el chinito. 5 de los imputados quedaron con arraigo nacional y suspensión de la licencia de conducir por 3 meses y otros 3 optaron a una suspensión condicional del procedimiento y la suspensión de la licencia por 3 meses y deberán pagar 100 mil pesos a la fundación Down Up. Bueno, cámaras detectaron a ampones que perpetraron millonario robo en farmacias. Delincuentes ingresaron al centro local en Avenida Barros Lucos, todo esto en San Antonio. Entraron por el techo y se robaron 10 millones de medicamentos y artículos antes de ser atrapados por carabineros con manos en la masa.
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8: Así es, hace un rato atrás, terremoto 7.4 afectó a Colombia y en el Colombia del Pacífico afectó al Ecuador y Panamá. Manizales, por ejemplo, 300 kilómetros de Bogotá, donde hay daños en grandes edificaciones. 7.4 entonces, el temblor con epicentro en el Pacífico colombiano sacudió gran parte del país, dejó varios heridos y afectó a la infraestructura. 7.5 local, 9.5 hora chilena, y su epicentro en San José del Palmar, un municipio ubicado en el departamento del Chocó, de acuerdo con el Servicio Geológico de Estados Unidos. Indicaron que en la capital del departamento hubo heridos y graves daños en las edificaciones. Todavía no se sabe el número. San José del Palmar es un pequeño municipio poblado por unas 4.700 personas, según el Departamento Administrativo Nacional de Estadística. El movimiento se sintió también con fuerza en ciudades como Manizales, a 300 kilómetros de Bogotá. Y hay daños en edificaciones, se reportó en Ecuador y en Panamá, donde se evacuaron varios edificios y oficinas públicas. El nuevo presidente Abelardo de la Espriella indicó que asumió el liderazgo de la atención por la emergencia y ordenó instalar un puesto de mando unificado que reúne a instituciones para coordinar decisiones de atención a damnificados. Viajará a Pereira, una de las ciudades más afectadas, donde imágenes compartidas por usuarios muestran estructuras colapsadas, incluyendo afectaciones en el techo del aeropuerto local. Hay gran cantidad de edificios que se derrumbaron durante el sismo, muy al estilo de lo que ocurrió en Venezuela o en Turquía nuevamente. Vamos a ver más informaciones respecto de ese tema y de cualquier otro tema en cualquier momento acá en la Radio Pirque FM 107.9. Recordemos, a las 7:30 de la tarde, Conciencia Cívica estará analizando todo el quehacer nacional, local y provincial con los panelistas de siempre. Néstor Herrera, el director de la radio, estará conduciendo este espacio. Muy buenas tardes.
0: Así llegamos al término del panorama noticioso de hoy. Estaremos encontrándonos prontamente y por habernos permitido entrar hasta vuestro hogar, muchas gracias. 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

Anoche estuve conversando con mi cigarrillo. Me sentía cansado, cansado y aburrido. Mi mundo está tan triste, tan solo y tan vacío, que a veces me parece que ni siquiera existo. Lo encendí despacito y le di una pitada. Luego, viendo cómo el humo se volatilizaba, recordé tantas cosas que creí olvidadas y se las conté todas mientras me lo fumaba. Le conversé de ti y de mis añoranzas. 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Le conté de tu olvido, le conté de mis lágrimas y de aquello vivido que hoy se ha vuelto nada. Le dije que es posible que a mí nadie me quiera, porque he pretendido vivir a mi manera, porque me he negado quizá a pagar ese tributo de bajeza y pecado que hoy nos exige el mundo. 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Vivir desesperado en un mundo vacío. 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
2: Radio Pirque indica la hora.
11: 14 horas, 5 minutos.

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1: Gracias, muy amable. Les voy a contarle una cuestión también. Me curé por un ratito y yo estaba alto curado también. Chavi, mira qué tal lo tonto también. Le dije, oiga, pero tengo un hermano tan retonto que es también mi hermano. No es mi hermano el nene Cancino que conocen ustedes. Es otro que tengo yo, un hermano que tenga tan retonto, oiga. Ah, fíjese que la otra vez fue a buscar trabajo, ¿eh? Entonces ya el patrón le dijo, ya hombre, tú me has de cuidar los terneros, le dijo. Y va este tonto y le pregunta, oiga, le dijo patrón, le dijo, yo no sé qué es lo que es un ternero, cuál es un ternero, le dijo. Pero como no vaya a saber el hombre, le dijo, un ternero se conoce, le pasáis la mano por la guatita, si tiene pelos largos, es porque es ternero. ¿Estamos? Bueno, le dijo. Tiene pelos largos, ternero. La mano en la guatita, ternero. Tiene pelos largos, ternero. Al otro día llega este tonto en la mañana y le dice al patrón, oiga, patrón, le dijo, parece que la cocinera es ternero, le dijo.

gracias se ha pasado, ¿no? Oiga, para ser amable, oiga, yo le doy el agradecimiento a todos ustedes por ayudarme a mí y también le doy el agradecimiento a usted, mi caballero, por admitirme en su casa, por invitarme a su casa, por tenerme como un café más dentro de todo en su casa y mostrarme a sus amigos también, porque eso es lo que usted está haciendo. De repente compre mi café y se lo muestra al amigo que vive en la esquina. Mire, gracioso. Bonito lo que hace. Te lo agradezco. Te lo agradezco también. Adiós y muchas gracias, mi caballero. Hasta ahora.

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0: 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Radio Pirque indica la hora.
1: Son las 15 horas.
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0: así, por así decirlo, ¿podemos colocar otro tema?
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0: creciendo.
1: Y ahora vamos a conocer algunos consejos de nuestros socios colaboradores y enseguida volvemos con más Atardecer Norteño.
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0: Radio Pirque indica la hora.
9: 16 horas, un minuto.
1: Y ya estamos de vuelta para continuar disfrutando de Atardecer Norteño con el gran charro Kiko Cuevas.

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2: Así es, mis cuates, continuamos en vivo y en directo en su atardecer norteño de este día. Oiga, ya es lunes 10 de agosto de este año 2026. ¿Estamos en vivo? ¿Estamos en directo en atardecer norteño acá en los 107.9? Por supuesto, tratando de darle el gusto a todos nuestros amigos y amigas que están en sintonía. Como todos los lunes, recuerden que de 5 a 6, conversando con ella, ¿va? Conversando con la profe en Radio Pirque, la 107.9, la regalona de la provincia cordillera. Y después de 7 a 8, los que no... conciencia cívica, ahí está. La conciencia cívica, entonces, el programa de política de nuestra Radio Pirque, por supuesto, en nuestra comuna, todos los lunes de 7 a 8, conciencia cívica, con la conducción de Néstor Herrera. Estamos vivo y en directo en Atardecer Norteño. Junto a ustedes, por supuesto, para que se comuniquen con nosotros, al 22-4-7763 o al WhatsApp 569-36-35-27-41. ¿Estamos en vivo? Estamos en directo en Atardecer Norteño.

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3: Así es, mis amigos, continuamos en vivo y en directo en su atardecer norteño, que a las 107.9, cuando ya son de este día lunes 10 de agosto de este año 2026, son ya las 16:45 ya, 46 minutos. Oiga, estamos con una temperatura bajísima, solamente 7 grados, hace mucho frío, está muy helado la tarde. Así que a cuidarse nomás, a tomarse algo calentito, cabrón. Hay que ponerle Wendy luego un vinito tintito, oiga. Oh, oiga, que está bueno el tinto, oiga, un tintito calentito, un vinito al vivo con canalita y naranja nomás, póngale bueno nomás, cabrón. Estamos en vivo y en directo acá en Atardecer Norteño, como todos los días, especialmente el día lunes. Estamos en vivo y esperando, por supuesto, que ya de 5 a 6 conversando con la profe en Radio Pirque en este atardecer norteño los días lunes. Después tenemos la conciencia cívica de 7 a 8 en este día frío de invierno. Estamos en vivo, estamos en directo en Atardecer Norteño. Oiga, había harto fútbol, hartas novedades, ganaron los tres de arriba. Colo-Colo, la Chile Católica ganaron sus partidos correspondientes a esta fecha número 18. El que está repuntando, o sea, dos partidos que fueron bastante importantes en la tabla para sus equipos, fue Limache, que le ganó a O'Higgins, y Concepción, que le ganó a la Universidad de Concepción. Entonces son de equipos que estaban bastante complicados, que ahora ya se están acomodando un poquito, ¿eh? Justo muy buena la fecha para ellos. Hoy día termina la fecha número 18 con Ñublense Auda Italiano, así que ahí termina la fecha. Pero no incide nada en lo que es en la punta o la cola del campeonato. Estamos en vivo y en directo, ¿eh?, en este día de hoy. Y Bocinha no salió ni en las cómicas. Vamos a la música entonces. Los Gatos Negros.

0: Y ahora vamos a conocer algunos consejos de nuestros socios colaboradores y enseguida volvemos con más Atardecer Norteño.
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2: Radio Pirque indica la hora.
7: 17 horas, 3 minutos.

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2: Así, mis amigos, continuamos en vivo y en directo en su atardecer norteño, acá en la 107.9. Y este horario, conversando con la profe en Radio Pirque. Así, mis amigos, estamos en vivo y en directo acá en la 107.9, la regalona de la provincia cordillera. Por supuesto, en este día de hoy, donde estamos conversando con ella, pues, conversando con la profe en la 107.9. La regalona de la provincia cordillera. Estamos en vivo y en directo en este día de hoy aquí en Atardecer Norteño. Claro que sí, pues. Viene llegando de maquillaje la profe ya, así que vamos a hablar con ella al tiro nomás. Así que, vamos, cabrito, porque aquí llegó la profe. Estamos entonces a conversar con ella de qué vamos a hablar el día de hoy. Vamos a estar saludándola. ¿Cómo está, profe? Buenas tardes, gusto saludarla. Bienvenida a este espacio conversando con usted misma, con la profe, en la 107.9.
3: Hola, hola, buenas tardes. ¿Cómo está, don Kiko?
2: ¿Por qué se muere tanto en maquillaje, oiga? Si no tiene mucho arreglo.
3: Es que llegó a esta sala de maquillaje.
2: Ah, llegó a esta
3: sala. Ella llegó a esta sala, la estaba esperando.
2: Ya, ah, ya.
3: Perdón que no tengo mucho arreglo, tengo bastante arreglo. Oiga,
2: dígame.
3: El frío.
2: ¿Está haciendo tanto frío? ¿Hay 7 grados?
3: 7 grados, sí, así lo escuchaba.
2: Claro, hay 7 grados de temperatura y... Pero bueno, estamos en invierno.
3: Sí, por el clima que a usted le encanta.
2: A mí me gusta todo el clima.
3: No, a mí no. Así que, pero bueno, ¿qué le vamos a hacer? Pues en la estación invernal.
2: Exacto.
3: Es fría, lluvia, viento, nieve. Hay de todo en esta estación.
2: Así es, pues de todo, de todo, de todo.
3: Ya, bueno.
2: La estación de invierno. Estamos en invierno 2026 y por supuesto en este día lunes 10 ya conversando con la profe. ¿Cómo estuvo su fin de semana, profe?
3: Bien ajetreado, muy ajetreado.
2: ¿Ya?
3: El sábado con mis alumnos de la educación de adultos.
2: Uh-huh.
3: Dieron la primera evaluación de examen.
2: ¿Y cómo les fue a estos condenados?
3: Según lo que ellos indican, porque los resultados los tenemos en 8 días más.
2: ¿Ya?
3: En algunas asignaturas bastante fácil encontraron la evaluación, pero lo que es el área de matemáticas fue la más difícil, la más compleja. De ellos tienen una hora y media por cada asignatura.
2: Ya.
3: Y ellos se pasaron de la hora y media. La verdad es que les costó bastante.
2: Uh-huh.
3: No así la asignatura de ciencia de historia, que era más fácil para ellos.
2: Ya.
3: Ya, pero lo que es lenguaje, porque el lenguaje es comprensión lectora. Y eso es difícil, bastante difícil para ellos, por dos razones. Muchos años que ellos no estudian, entonces
2: claro,
3: no tienen el hábito de leer constantemente. Y ahora con todas las redes sociales que existen, se perdió el tema de la lectura.
2: Sí, en ya, general, ¿ah?
3: ¿Eh? En general, no, sino solo ellos.
2: Claro.
3: Entonces les cuesta más y ese examen lo encontraron más difícil. Y el de matemática. Matemática para ellos fue bastante tortuoso. Así que, bueno, esperemos que cuando lleguen los resultados sean bastante favorables. Pero lo bueno, que no es como antes, porque ahora ellos tienen dos oportunidades más. Si les fuera mal acá, queda en octubre. Y después en noviembre.
2: Ajá, bueno.
3: Volver a darlo. En cambio, antes no, porque usted da un examen que es como el examen de grado. Le fue bien, fabuloso, le fue mal. Tiene que volver a estudiar un año más.
2: Para la casa.
3: Claro. Entonces, esperemos. De todas maneras, las clases continúan. Seguimos trabajando y reforzando y avanzando.
2: Ya.
3: Que... eso fue parte del fin de semana, el día sábado. Bueno, yo que estaba con visitas del norte.
2: Ya.
3: Ya, así que aprovechamos a disfrutar los últimos días porque ya ayer partieron en la mañanita, en la madrugada, y hoy día se fue el nieto también, Felipe, que partió en la mañanita también. Así que bien ajetreado, también estuve con mi madre.
2: Ya.
3: La estuve cuidando este fin de semana. Así que con bastante actividad. O sea,
2: ahora que con el tatita nomás.
3: Ahora quedé con mi esposa nomás. ¿Y usted cómo estuvo su fin de semana hoy?
2: Para mí bien, pues siempre está bien.
3: Qué bueno. Sí, siempre por ahí bien. Lo divisé.
2: ¿A dónde?
3: El día sábado. ¿Ya? Sí. El día sábado lo vi que andaba por ahí con una bebé pequeñita.
2: Sí, anduvimos en la celebración del día del...
3: Pero, ¿cómo estuvo eso?
2: Bonito, mucho frío, y ya. no había internet, no había conexión, entonces algo...
3: Ya.
2: Algo pasó, algo pasaba con la señal, me costó mucho hacer la transmisión. No se pudo hacer, digamos.
3: Ah.
2: Claro, costó mucho.
3: Sí, es que yo creo que el clima también influyó.
2: Y claro, y hacía mucho frío. Mucho,
3: demasiado
2: mucho,
3: frío, mucho, pero frío. ¿Había bastante gente?
2: Mucha gente.
3: Mucha.
2: Eso sí, había mucha gente. Y se le cantó el cumpleaños al alcalde, que justo estaba de cumpleaños ese día.
3: Ya.
2: Así que no, bastante...
3: ¿Y habían juegos?
2: Muchos juegos de distintas maneras, formas y fórmulas.
3: Yo llegué, pero llegué tarde. Sí. Eran las 20 horas.
2: Pero esa ya es noche de brujas, es la noche.
3: Ah, pero dije, no está el brujo Kiko, así que nada que hacer.
2: Es la celebración del niño.
3: Ya. ¿No? ¿Y les regalaban cosas o
2: sí,
3: no?
2: Sí, regalaban jugo, o sea, una colación.
3: Sí, ah, qué bueno.
2: No, sí, había, y había, yo creo que no era para aburrirse. Lo más que podrían haber aburrido que las filas para cada juego eran muy largas.
3: Ya.
2: Porque había mucha gente.
3: Claro.
2: Mucha gente. Así que claro. fue un acierto. Lo único que jugó en contra fue, yo creo, que el clima, mucho frío. Pero para los niños nunca hace frío, así que
3: no,
2: por ese lado no es problema. Pero disfrutaron y yo creo que estuvo muy y bien la celebración del Día del Niño, la generó la Luz y Municipalidad Virgen, encabezada por don Jaime Escudero, que estaba de cumpleaños condenado.
3: En Puente Alto también fue el sábado.
2: ¿También?
3: Sí, también había actividades. ¡Mish! También, sí.
2: Ya.
3: No, estuvo muy bueno, trajeron un grupo de los que les gustan los niños en realidad.
2: Claro.
3: Ya, así que estuvo bien, bien bueno el show, todo.
2: ¿Y a dónde lo hicieron sábado? ¿En Puente Alto?
3: ¿Ah?
2: ¿A dónde lo hacen?
3: En la municipalidad, afuera.
2: Ah, ya.
3: En La Blanca, pero ahí acondicionan todo.
2: Ya.
3: ¿Mm? Así que estuvo bien, bien bueno.
2: Ah, qué bueno.
3: Yo no fui, pero me lo comentaron mis sobrinas que anduvieron por ahí.
2: Pero ¿cómo ya está si era para el día del niño? Pues no para el día de la abuelita, pues. Si la abuelita no puede.
3: ¿Pero ese era día de abuelita? Pues yo todavía...
2: Ajá, ¿qué?
3: Mis años usted, todavía.
2: Perdóneme, señora, perdóneme, pero usted el lunes pasado dijo, yo soy la abuelita y ella es mi nieta. Dijo, ¿lo dijo así o no? Así que no me venga con cosas raras. Ahora hacerse la Lola.
3: No, si yo no soy Lola, pero tampoco soy tan mayor.
2: Pero abuelita.
3: Ya, recuerde que usted...
2: No, si yo no...
3: Me lleva la delantera como 20 años.
2: No me meta a mí en el cuento.
3: Como 20 años me lleva la delantera.
2: No me meta a mí en el cuento. Usted es la que se está echando para atrás de lo que dijo.
3: En realidad fue un fin de semana bien ajetreado, pero bonito. Bonito, vi muchos niños, saludé a mis sobrinos, estaban todos...
2: ¿Le compró
3: muy...
2: algo a la sobrina?
3: Sí, a todos. No, a todos, yo siempre los saludo.
2: No, el saludo, no, les compró
3: no,
2: algo,
3: siempre
2: porque
3: usted es
2: harto reapretado, oiga.
3: No, caballero, por la boca muere el pez. No,
2: sí, pues a mí, ¿qué me trajo hoy día? Yo soy el niño.
3: Super 8.
2: ¿Super 8?
3: Sí, pues qué más.
2: Oh. Antes van a salir un candy, ¿se acuerdan? Ah, un candy.
3: Sí.
2: Un candy.
3: No, y esos que existían antes.
2: Sí, un candy.
3: O esos chicles, los Freshna,
2: sí.
3: Sí, también. Así que, pero bueno, han pasado los tiempos, ya. Pero siguiendo con el tema de la educación de adultos, o de la educación en sí, había algo que a mí me... Siempre me ha preocupado. ¿Eh?
2: ¿Qué le preocupa? A ver.
3: De esto cuando empezó a salir el famoso bullying.
2: ¿Ya? Es que eso existió siempre.
3: Sí, pero antiguamente...
2: No era denunciable.
3: No era denunciado.
2: Claro, entonces, pero antes, siempre, por ejemplo, yo me acuerdo, siempre el que andaba con lentes era el cuasojo.
3: Claro. O era una forma más sana, por decirlo de alguna manera.
2: Puede ser, ¿ah?
3: Sí, era más por burla, por risas, por chacoteo, claro, por travesuras.
2: Porque a los colorines pecosos le decían cara mosca.
3: Claro.
2: Pero a los lentes cuasojos, a las niñas gordas también le hacían bullying.
3: Sí,
2: a las
3: pero
2: flacas
3: era
2: también.
3: Más por travesura, o sea, pues todavía sí quedaba algo de inocencia. En cambio, hoy en día...
2: ¿Maldad, dice usted?
3: Hoy en día es maldad. Hoy en día es con alevosía.
2: No creo, ¿qué tal?
3: Premeditado, sí, es tanto.
2: En algunos ya, casos. Pero antes igual, porque acuérdense que a veces, antes a uno lo encerraban en el baño toda la mañana, a veces. Y eso es bullying.
3: Pero sí, si ¿no? Yo no discuto lo contrario. Pero era más de travesura. Era claro, más así.
2: Linda la
3: cambio,
2: travesura.
3: Ahora no, porque ahora no te encierran simplemente en el baño y te dejan encerrado. No, pues te pegan. Te hacen daño. ¿Ya? Y ahora, ¿de qué forma se aborda todo esto? ¿Considera usted que está bien? Ya, este le pegó a este, como se vio un caso hace poco, le dieron puñalada a una chiquitita de segundo año básico, una de octavo. ¿Es solución? Ya, la expulsamos a la de octavo. ¿Es solución?
2: No es solución.
3: No es solución.
2: No.
3: Porque uno no tiene, se debiera abordar. ¿Por qué?
2: O sea, a lo mejor es una medida, pero no solución.
3: No solución. Claro, la medida está mal enfocada. Porque uno tiene que abordar, ponerse en los dos casos, por supuesto, la niña que fue agredida y la que agredió. ¿El por qué? Porque tampoco es una niña, está en un estado básico, 13, 14 años. Es un adolescente. ¿Ya? Y como tal lo dice la palabra, adolescente, adolecen de muchas cosas. Hay que buscar el porqué, por qué esa reacción, por qué pasó esto. ¿Es una forma de llamar la atención? ¿O es una chica que tiene problemas, a lo mejor, psicológicos?
2: Y pongámosle que tenga problemas de agresividad y todo eso por su entorno, a lo mejor.
3: Claro.
2: Pero no puede, yo creo que está bien la medida que la expulsen, pues.
3: No.
2: ¿No? O sea, ¿usted cree que hay que premiarla?
3: No, tampoco premiarla. Tal vez suspenderla, claro que sí. Hay que suspenderla. Pero en el periodo de suspensión. Porque si usted la expulsa, no. ¿Qué significa? Ella no puede volver a estudiar ahí.
2: No, pues la marginan al tiro.
3: La marginan de inmediato.
2: Claro.
3: Entonces, en vez de dar una solución o de ayudar, se agrava más el problema.
2: ¿Ya?
3: Si lo que se debe hacer es buscar el por qué sucedió aquello. ¿Por qué esa reacción?
2: Ya, pero el daño ya está, pues.
3: No, si el daño no... Ni aunque usted le expulse, el daño se va a eliminar. El daño se hizo. Y el daño está.
2: Claro.
3: Como también hay que tratar a la chiquitita, porque esa chiquitita va a quedar traumada. Y hay que ver cómo ayudarla. Pero más peligrosa es la grande. Claro. Y hay que ver el por qué se dan esas conductas. Y hacer un seguimiento y un trabajo con esa niña. Porque la solución no está echarla. Se va. Va a ir a lo mejor quizá a qué colegio. Porque este es un caso que se dio, se publicitó, entonces vamos a ver en qué colegio la van a recibir.
2: Claro.
3: Y el problema no terminó ahí. Puede ser peor, porque ella va a ir con esa rebeldía contra el mundo, contra cualquier autoridad a lo mejor de un colegio, porque ella la echaron, fue expulsada.
2: Claro.
3: Y nadie le preguntó por qué lo hizo, por qué le pasa esto. ¿De dónde viene todo esto? Porque a lo mejor está siendo criada en un ambiente de agresividad y a lo mejor esa conducta es normal para ella. Le molesta algo, no le gusta a alguien y reacciona de esa forma porque es lo que a lo mejor es su diario vivir. O sea, hay muchas muchas atenuantes que pueden surgir aquí. Claro. El por qué esa reacción. Y de esa manera se debe enfocar. Y de ahí hacer todo un seguimiento. Ver la familia, el entorno, donde ella se está desarrollando, se está criando, se está formando. Y trabajar con la familia, o sea, sería el ideal.
2: Pero si existen en los colegios esos recursos o esas instancias donde los profesionales hagan el seguimiento en estos casos,
3: sí, pues,
2: o pasa a ser totalmente no. a lo social, a visitadora social y cosas.
3: No, en los colegios hay.
2: ¿Ya?
3: Primero está el PIE, que integra todo, está la convivencia escolar, que se llama el Departamento de Convivencia Escolar, que es el primero que tiene que reaccionar. Y en los colegios hay psicólogos, hay terapeutas, hay todos los estamentos que pueden ayudar y colaborar y que trabajan en conjunto para poder abordar todas estas situaciones o estos casos complejos, difíciles. Claro que como colegio se debe tomar una medida, pero la expulsión de inmediato, sin abordar el por qué están pasando estas cosas.
2: ¿Pero que en este caso fue expulsada la persona?
3: No tengo noción 100%, pero me parece que sí.
2: No.
3: ¿Ya? Pero no es la solución. De primera instancia hay que haber una suspensión, porque la niña no puede llegar en esas condiciones al colegio.
2: No,
3: no puede. Porque hoy fue esta chiquitita, mañana puede ser otra. Primero hay que se suspende y tomamos el caso de inmediato para poder delimitar qué fue lo que gatilló y que la llevó a hacer lo que hizo o qué está pasando por su cabeza.
2: Claro.
3: Pero eso pasa porque a veces hay conductas que presentan los niños, los alumnos, que para ellos son normales y por eso reaccionan, porque viven en un clima de esa índole. Entonces, cualquier conducta la ven como normal.
2: Claro.
3: Y no es así. Entonces, hay que abordar, debiera ser el protocolo así, abordar primero el por qué se dan estas conductas.
2: Porque aquí estamos hablando de una agresión, pero tiene que haber un motivo para agredir a una persona.
3: Claro. Pero a lo mejor no había ninguno, que la chiquitita de segundo básico, por lo que se escuchó, nunca le había hecho nada. La chiquitita pidió permiso, fue al baño, y esta otra niña también fue al baño y la agredió con una cuchilla. La apuñaló.
2: Yeah.
3: Y no fue una apuñalada. Fueron varias. 8 o 9, por ahí fue. Entonces hay que ver por qué ese grado de agresividad. Y bueno, y trabajar con la chiquitita también, porque, por Dios, el trauma, a lo mejor no va a querer seguir estudiando ahí, que es lo más probable. O sea, yo creo que a lo mejor cualquier mamá reaccionaría de esa manera.
2: Claro, y también hay que ver la reacción de los adultos, cómo reaccionan los adultos.
3: Claro, también, o sea, es todo un trabajo que se debe desarrollar. Ahora, hay colegios que a lo mejor no tienen todos los recursos suficientes para tener los profesionales adecuados, pero también existe otra instancia, se deriva en un centro de salud donde están todos los profesionales, terapeutas que pueden trabajar y abordar estos casos, estos temas y dar la mejor solución.
2: Claro.
3: Mire, nos llegó la pausa.
2: Vamos a la pausa y volvemos con más Conversando con la Profe, la 107.9.

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2: Así, mis amigos, volvimos conversando con la profe acá en la 107.9, la regalona de la provincia cordillera. En este lunes 10 de agosto, profe, con harto frío, ¿ah?
3: Mucho frío. Demasiado frío.
2: Así es, pero con frío o sin frío hay que ir al colegio.
3: Oiga, sí. Eso, ¿ah?
2: ¿Baja mucho la asistencia?
3: Sí, baja bastante. Una, porque en esta época se resfrían los niños.
2: ¿Ya?
3: Entonces, es preferible, a veces los papás no los mandan porque una, que es peor, se enferman más. Segundo, ¿ya?, que viene el contagio. Entonces, al final tenemos no solo uno o dos alumnos, pueden haber 3, 4, hasta 6 alumnos a veces faltan porque están enfermitos. Entonces, ¿ya?, es claro, producto del clima. Mucho frío, ¿ah? Aparte que hay niños que cuando hay lluvia son porfiaditos, o sea, por más que se hace un control en los patios, yeah, ellos les gusta mojarse. Ellos no dimensionan el mal que les puede provocar esto. Entonces, ahí es donde vienen todos los resfríos, la influenza, las gripes y todo ese tipo de enfermedades. Por eso a veces es recomendable que si está con un poquito de resfrío, mejor dejarlo, que se recupere, a que vaya, aún así, porque hay niños bien responsables, ya, y que aún estando enfermos van, y eso tampoco es muy recomendable.
2: Oye, ¿qué pasa con el ponerse a...? Porque como usted me decía un día, los profesores siguen pasando la materia, o sea, el que no fue quedó atrasado, ¿no? ¿Qué pasa, claro, con eso? Porque eso, después hay pruebas igual, después está todo completo, todo hay que hacerlo. ¿Y qué pasa con esos niños que por razón involuntaria quedan atrasados? Porque es por enfermedad.
3: Bueno, es la un poco la responsabilidad también del apoderado conseguirse los contenidos. Porque ya, siempre hay compañeros de curso que tienen más afinidad con otros, y las mamás también. Entonces, por ahí existe el WhatsApp, donde las mamás se conectan, y por ahí pueden ellas estar atentas y conseguir los contenidos que se van pasando. O sea, uno sigue avanzando. Claro que en la medida también hay que usar un poco de criterio, en que la baja sea considerable, porque si me faltan 10 alumnos del curso, yo no puedo avanzar tan aceleradamente como si estuvieran todos.
2: Ya,
3: pero cuando faltan 2 o 3 alumnos, uno sigue. Es responsabilidad de los alumnos, y cuando son chiquitos, de los apoderados, los tutores, de conseguirse lo que uno va enseñando.
2: Claro.
3: En relación a las evaluaciones, bueno, esos niños quedan pendientes hasta cuando vuelvan a clase, se les toma sus evaluaciones correspondientes.
2: Ya.
3: Ya no pierden la posibilidad de tener las notas. Pero eso,
2: por ejemplo, ocurre mucho que hay muchos niños que, por ejemplo, poniendo esta semana es de prueba, digamos, sí, de prueba, todos los contenidos que han pasado.
3: Claro.
2: Y justo en la semana de prueba no van los niños, por diferentes razones. Uh-huh. ¿Después le vuelven a tomar esas pruebas?
3: Sí, sí. Se toman todas las pruebas atrasadas.
2: ¿Ya?
3: Hay colegios que tienen distintas modalidades. Por ejemplo, cada profesor se encarga de tomarle las pruebas. En su clase, en algún minuto, en el aula.
2: ¿Ya?
3: Pero también existe la modalidad que uno junta las pruebas y le avisa al niño, mira, el próximo lunes vas a tener que rendir las evaluaciones que tienes pendientes, que son esta y esta, prepárate. Y después uno los manda a la biblioteca o a la sala de profesores, le pide a los inspectores o a la encargada de biblioteca que le tome las pruebas. Existe esa modalidad en los colegios.
2: Ya, y ahora no existe esa que antes, por ejemplo, que yo me acuerdo que decía, ya, esta vale coeficiente 2. O sí. sea, vale por dos pruebas.
3: Sí, vale. ¿Existe? Por dos notas. Sí, todavía existen las coeficientes 2.
2: ¿Ya?
3: No mucho, ya. Algunos profesores la aplican.
2: ¿Ya?
3: No es una normativa vigente como lo que existía antes. Pero sí, algunos profesores a veces la aplican. Uno, bueno, que todas las realidades son distintas, todos los cursos no son iguales, todos los docentes no trabajan de la misma forma. Uno se guía por un programa, por normas establecidas en el colegio, pero hay flexibilidad en que tenemos autonomía los profesores para poder evaluar. Entonces lo vemos desde otro punto de vista, depende de la realidad de nuestro curso también. Entonces hay toda esa flexibilidad y esas posibilidades se dan.
2: Aquí, profe, ya existe, ¿sabes? Que para que la profe le ponga buenas notas le llevan un membrillo machucado.
3: No existe. No. Usted puede llevarle lo que quiera, pero la ética, bueno, yo estoy hablando desde el punto de vista mío,
2: ¿Ya?
3: Pero la ética profesional es una sola.
2: O sea, si yo soy su alumno, aunque le lleve lo que le lleve, usted, si no. tiene que ponerme un rojo, Exacto. me va a poner rojo.
3: Exacto.
2: Ah, qué mala onda la broma.
3: No tiene relación. No, porque sería antiético. Tráiganme regalos nomás y todos van a tener buena nota. No, porque le estoy haciendo un daño también. Le puedo poner puro 7, si es fácil. Se toma el lápiz azul nomás y ponemos los 7. Pero, ¿qué consigo con eso? ¿Va a rendir el alumno así? ¿Va a adquirir los conocimientos adecuados y necesarios para pasar al siguiente curso? No, pues. Porque están siendo notas regaladas, notas que no van a reflejar la realidad y el conocimiento que pueda tener el alumno sobre los contenidos. Bajo ningún punto le va a reflejar. Entonces, eso es antiético, antiprofesional.
2: Ya. Oiga, ahora no existe tampoco lo que existía antes, que por ejemplo, a usted le decían, yo me acuerdo cuando decían, ya usted en castigo va a escribir 100 veces esta palabra.
3: Exacto.
2: ¿Existe todavía eso?
3: No, eso ya quedó obsoleto.
2: Ah.
3: No, antes pasaba eso.
2: Sí, pues yo me acuerdo cuando, oye,
3: no debo robar, no debo mentir.
2: Claro.
3: Debo hacer mis tareas y cosas de ese estilo.
2: Claro.
3: No,
2: o de repente le decían, ya tiene que escribir 20 copias de alguna cosa y ahí hay que escribir 20 copias. Pues.
3: Claro. No, ahora ya no existe eso.
2: O sea,
3: ya es antiético.
2: O sea, antes era más difícil estudiar.
3: Era más difícil, claro. Ahora, tal vez era lo mismo de ahora, pero es que ahora hay más herramientas. Porque antes existían los libros.
2: Claro.
3: Que todo se buscaba en los libros, en los diccionarios. El Atlas hoy día no se utiliza, antes se usaba. Con todos los mapas y todo.
2: Oiga, profe, una pregunta. Mire, que se estuvo recuerdo que se acordara de los mapas. Los otros días vi en una librería el globo terráqueo, que tenía, había de cuatro volúmenes, digamos.
3: Sí.
2: Chico, mediano y uno grande.
3: Distintos tamaños.
2: ¿Y qué va a pasar ahora cuando se dijo que la NASA, que la Tierra no era redonda?
3: ¿Eh? Va a haber que crear los globos terráqueos cuadrados.
2: Por eso digo, ¿qué va a pasar ahora? ¿Ah? Yo no sé. Pero se había fijado esa parte porque, por ejemplo, yo creo que llevamos de que es mundo, sabiendo que el mundo.
3: La Tierra es.
2: Es redonda, pues ya ahora salen con que no es redonda la cuestión. ¿Ah?
3: Van a tener que crear el globo terráqueo cuadrado.
2: Oye, increíble, ¿eh? Como se virtúan las cosas.
3: Lamentablemente sí, claro. Y bueno, y de lo de antes, lo que está quedando el globo terráqueo. Porque los mapas ya, como mapa tal, cuadrado, rectangular, que existían, ya no está, pues, si todo está en el internet.
2: No, pues ahora todo está hecho.
3: Cibernético.
2: A todo ello,
3: es lamentable porque yo lo pude comprobar el sábado con mi alumno. ¿Ah? En realidad, claro, está todo en las redes, todo cibernético. No se les permitió el uso de celular.
2: ¿Ah?
3: No, fue bien estricta la examinadora. Quitó celulares, quitó. De hecho, echaron un alumno fuera que lo pillaron haciendo como cosas extrañas con la prueba. Ajá. Y así, ¿no? Llamó la atención varias veces.
2: O sea, hay mucha ética.
3: Mucha ética ahí. Y claro, no usan el celular en la prueba. Quedaron ahí porque todo lo ven en el internet. Todo lo preguntan, ahora hay un programa donde usted hace las preguntas, le responden, todo, entonces...
2: Sí, uno le pregunta al teléfono nomás.
3: Claro.
2: Dígame esto y le dicen al tiro.
3: Entonces
2: hasta ellos, la regla en el caracho. Pues.
3: Sí, no tienen el hábito de estudiar o de leer.
2: Claro.
3: De leer, específicamente leer. Entonces, claro, venían un texto largo, sobre ese texto después... Le hicieron todas las preguntas con alternativas. Y claro, no tienen el hábito de leer, sobre todo concentradamente, entender lo que estoy leyendo. Entonces al final terminan contestando a la chunta.
2: Claro, porque leer es una cosa y entender es otra cosa.
3: Es otra cosa. Yo puedo leer muy bien, pero no entiendo nada de lo que leo. No sirve. Entonces yo, eso más que nada le jugó... En contra. A mi estudiante, esperemos los resultados.
2: Ojalá les vaya bien, sí. Porque en el fondo el esfuerzo que están haciendo es harto también.
3: Bastante, ¿no? Sí.
2: Entonces, aparte, yo creo que es bastante valorable que ojalá les vaya bien para que una los motive un poco más y otra, porque además algunos van a decir, ¿para qué va a seguir estudiando? ¿Para qué hacen el camino?
3: Claro,
2: bueno, profe, sí. Hemos llegado al término.
3: Sí, hemos terminado hoy día, el día de hoy. Bueno, mis queridos auditores, tengamos ilusiones ópticas, que hay sol brillante, que no existe el frío.
2: Ya salió con sol.
3: Para que pasen esta semana.
2: ¿De cuál estará fumando o tomando la profe?
3: Esta semana se viene muy helada. Creo que viene un frente de mal tiempo por ahí. Algo así escuché, pero no estoy segura. Pero si Dios quiere, nos juntamos el próximo lunes con otro interesante tema. Que tengan una linda semana. Cuídense, abríguense y si Dios quiere, aquí estaremos.
2: Ya, chiquillos, nos vamos conversando con la profe, pero no se separe la sintonía. Ya vienen las noticias con José Luis Salazar y después continuamos con Atardecer Norteño y de 7 a 8, Conciencia Cívica, como todos los lunes en Atardecer Norteño. Vamos con la música entonces y después continuamos con más Atardecer Norteño después de las noticias.

0: gancho.
1: Y ahora vamos a conocer algunos consejos de nuestros socios colaboradores y enseguida volvemos con más Atardecer Norteño.
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1: Radio Pirque indica la hora.
11: 18 horas, 2 minutos.
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12: Hola, ¿qué tal? Muy buenas tardes. Bienvenidos a la presente edición de nuestro panorama noticioso aquí en la Radio Pirque. El terremoto 7,4 en Colombia reportan 22 muertas y decenas de edificios colapsados. Es en la costa del Pacífico, por si acaso. Problemática tuvo la línea 1 del Metro de Santiago. Mucha gente se vio atrasada. Problemas. El tiempo no da mucha tregua, al parecer, como decimos en nuestro país, porque alerta nuevamente para el norte. Norte-centro, centro-norte del país. Pronostican incluso lluvias en Atacama. Caería más agua en la madrugada. ¿Cuál es el problema? Que es una muy gran altura donde hubo nieve las semanas anteriores. Hablando de nieve y hablando de problemas, 1.500 camiones esperan cruzar la frontera por el paso Pino Hachado. Ni hablar todavía del Libertadores, ¿eh? La desaprobación al gobierno llega al 56%, dice la CADEM. Sin embargo, lo que está funcionando es el acuerdo con las medidas del Plan de Seguridad, el ACOT. Finalmente, el presidente de la República nombró a nuevo subsecretario de Hacienda tras la polémica salida que sacó a Rodríguez, su ex subsecretario, por un test de drogas. El presidente de la República pone en duda las cifras de la pobreza de la encuesta CACEN del 2024, que es la última, por si acaso. Seguimos aquí en la 107.9, le contestaron desde el gobierno anterior. 8.815 condenados en causas de delitos sexuales contra menores de 14 años siguen estando en libertad. Cumplen la pena con libertad vigilada, como se llama. Un menor de 11 años no puede volver a clases tras grave denuncia de bullying en Antofagasta. Matonaje, entonces. Notifican a las autoridades. Noticias del área policial. Entre paréntesis, 8 individuos, por andar rapidito parece, en la costanera norte, les quitaron la licencia a conducir 184 kilómetros por hora. Eso y mucho más. Los pillaron por las cámaras, robando una farmacia en la comuna de San Antonio. Incluso parece que uno fue al baño. Ya, regresamos después de esta brevísima pausa.
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12: Estamos entonces de regreso y vamos rápidamente con las noticias del municipio de Pirque, quienes dejaron un video donde muestran los mejores momentos que dejó la celebración del Día de los Niños, donde cientos de menores disfrutaron de juegos, música, talleres y muchas sorpresas en el estadio municipal. Gracias a los familiares que acompañaron y fueron parte de esta gran jornada, dice el municipio de Pirque. Vamos rápidamente con el tiempo. 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Tenemos inmediatamente algunas de las noticias. No se ha refrescado, se fijó que estaba la mañana heladísima. Bueno, con suerte van a llegar a 9 grados. La temperatura va a estar casi estática todo el día. 4 grados la mínima, 9 grados la máxima. Mañana se levanta levemente más la mínima. Las nubes están pegadas por nosotros, no se van a ir. Miércoles entra algo de lluvia, hasta 5 milímetros. Jueves podríamos ver algo de sol, lluvias y tormentas eléctricas, 7 a 16 grados. Viernes, mismo panorama durante el fin de semana. Y el domingo, más lluvias, un poco más intensas también. Eso es lo que se nos viene esta semana. A abrigarse, se ha dicho. Alerta en el norte también, debido a lluvias moderadas a fuertes, lluvia, viento, nevadas y tormentas eléctricas, dice el Senapred, por isoterma cero muy alta y riesgo en las quebradas. La autoridad advierte que lo más importante serán las precipitaciones que se desarrollarán en las alturas, lo que significa que lloverán los sectores donde hay nieve producto de los frentes anteriores. ¿Dónde esto? Entonces, alerta meteorológica en la región de Atacama y avisos entre Arica, Parinacota hasta Antofagasta por precipitaciones con isoterma alta. Así esto podría provocar un rápido escurrimiento de agua sobre zonas no acostumbradas a ese tema. Desde el lunes hasta el miércoles, lo más importante son las precipitaciones, lo que significa que lloverá en lugares donde normalmente neva. Y seguimos acá entonces en la 107.9, unos 1.500 camioneros, ahí sí, siguen varados. Estamos hablando de la nieve y estamos hablando de pino echado. O sea, ¿dónde es esto? Más de 1.500 camioneros permanecen varados a la espera de poder cruzar la frontera entre Chile y Argentina a la altura de la región de la Araucanía. Olvidémonos de los Libertadores. Según los reportes de autoridades, unos 800 camineros que están por el lado chileno entre Curacautín y Lunquimay y unos 700 por el lado de Las Lajas, Zapala y Añelo, Neuquén. Todos esperan que se reabra el paso fronterizo Pinochado, que sigue cerrado por acumulación de nieve solo por el lado argentino. La situación está generando una crisis humanitaria, puesto que los choferes no tienen servicio ni baños, están sin comidas o incluso lugares para abastecerse. Hágase la idea de lo que significa 800 camiones estacionados en línea.
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12: Bueno, la Academia salió con algunos números. La desaprobación al gobierno llega al 56%. En cuanto al plan de reconstrucción nacional, 49% están de acuerdo con el plan y 39% están en desacuerdo. Son algunos de los números que dejó esta encuesta Academia que se hace todas las semanas. Lo que más aprobación de las iniciativas tiene es el aumentar las penas para quienes recluten a menores de edad para cometer delitos, 88%. Mantener un despliegue policial permanente en los 50 barrios más críticos del país, con un 84%, consideran un delito con penas agravadas. El pertenecer a una organización criminal, lo apoya un 82%, y establecer explícitamente en la Constitución que proteger la seguridad de las personas es un deber del Estado, con un 79%. Respecto del estado de excepción, 49% están de acuerdo y un 44% no lo están. Respecto de las medidas específicas que contempla, 76% está de acuerdo con permitir que las Fuerzas Armadas apoyen a carabineros en operaciones contra el crimen organizado, 70% están con interceptar telecomunicaciones en aquellos sectores, 49% está de acuerdo con restringir temporalmente la libertad de tránsito en determinados barrios y 41% con limitar la libertad de reunión en determinados sectores. Eso es lo que se llama una ley de emergencia. Seguimos aquí en la 107.9. El presidente de la República nombró a un nuevo subsecretario de Hacienda tras la polémica por el test de drogas que le costó la salida al subsecretario Rodríguez. Así designó al abogado Sebastián Vallebona Espinoza como nuevo subsecretario de Hacienda, según informó la dirección de prensa de la presidencia. El hombre se desempeñaba hasta ahora como coordinador de políticas tributarias de esa cartera. El nombramiento llega 3 semanas después de la salida de Juan Pablo Rodríguez, que dejó el cargo el 23 de julio, luego que diese positivo en uno de los test de drogas que el gobierno impuso a sus integrantes. En su momento, el viceministro del Interior y la CGGOP, Claudio Alvarado, explicó que Rodríguez había dado negativo en un primer examen realizado en abril, pero que el análisis de la primera muestra de un segundo test tomado en junio, resultó positivo. El presidente de la República pone en duda las cifras de la pobreza de la encuesta CACEN del 2024. Así cuestionó las cifras oficiales de pobreza entregadas por la última encuesta de caracterización socioeconómica nacional, CACEN, argumentando posibles inconsistencias en la metodología e impacto real de las ayudas del Estado. Este estudio, que se da a conocer a inicios de año, sitúa en un 17,3% la tasa de pobreza el 2024. Tiene un año y medio de retraso, por si acaso, no es que haya otro. Esa es la última, se hace la encuesta, se tabulan los resultados por un año y luego se publica. Así que tiene un desfase de un año y medio. Bueno, eso representó una baja de 3,2 puntos porcentuales respecto de la anterior CACEN del año 2022. El mandatario apuntó a las mediciones dadas a conocer en la pasada administración del presidente Boric y puso en duda que la reducción de la pobreza responda al impacto real de las transferencias públicas. No dijeron en la CACEN anterior de que la pobreza había disminuido, que la fórmula era a través de los subsidios, dijo José Antonio Kast, advirtiendo que a través de su ministro Jorge Quirós de Hacienda se aclaró que había un error en la medición y que los números que se daban no eran de acuerdo con lo que se correspondía porque los parámetros para medir estaban excluyendo a algunos. En esa línea, el jefe de Estado indicó que esa buena noticia que se dio en un minuto de las autoridades de que la pobreza había bajado y que la fórmula para bajarla era con más subsidios apenas duró una semana y después no se habló más del tema. Cuando el exministro de Desarrollo Social plantea que Chile había sido un modelo de cómo hacer las cosas, claramente no era así, dijo el presidente Kast, alertando que un Estado que no recauda más, ¿cómo entrega más subsidios permanentemente? En alguna parte se tendrá que seguir endeudando y se va a generar el cruce de las expectativas con la realidad. Pese a aquella situación, aclaro que ninguno de los subsidios que se están entregando en la actualidad no se van a cortar. ¿Eh? No vamos a ir en contra de ningún derecho adquirido a las personas. Bueno, Giorgio Jackson salió a hablar, porque fue aludido prácticamente, y rechazó los cuestionamientos expresados hacia el instrumento estadístico. El presidente vuelve a negar los datos de la encuesta CACEN, dijo Jackson, con una disminución de 600.000 personas en la línea de la pobreza desde el 2022. Jackson enfatiza que el proceso de diseño, levantamiento y validación de la encuesta CACEN cuenta con el respaldo de un trabajo técnico interdisciplinario e interinstitucional, en el cual intervienen el Ministerio de Desarrollo Social, el INE, la Comisión Económica para América Latina y el Caribe, la CEPAL, el PNUD de las Naciones Unidas y más paneles de expertos independientes. Seguimos aquí en la 107.9. Nos vamos a ir a algunas noticias.
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12: 8.815 condenados en causas de delitos sexuales contra menores de 14 años siguen cumpliendo su pena en libertad vigilada. 8.815 condenados entonces en estas causas por delitos sexuales contra menores de 14 años, lo que incluye autores, encubridores o cómplices, siguen sus penas en libertad vigilada según datos de la Gendarmería de Chile, a los cuales CIPER accedió mediante ley de transferencia. Estas personas nunca han pisado la cárcel en calidad de condenados, aunque previamente pudieron estar en prisión preventiva, debido a que se les concedió esta pena sustitutiva al momento de ser condenados por la justicia. La cifra no incluye quienes obtuvieron el beneficio de la libertad condicional, que se otorga a condenados que han cumplido buena parte de su sentencia en prisión. La libertad vigilada implica que el cumplimiento de la pena fuera de la cárcel debe ser bajo vigilancia y orientación, dice acá CIPER, permanente de Gendarmería, incluyendo en algunos casos el monitoreo telemático de la persona a través de la tobillera. Precisemos que el 2023 se prohibió otorgar libertad vigilada a los autores consumados de violación y otros delitos sexuales graves, la que desde ese año quedó limitada para autores frustrados, cómplices y encubridores. Si bien los datos entregados por Gendarmería no detallan el tipo de participación en el delito de cada uno de los 8.815 condenados que accedieron a la libertad vigilada, si son autores, cómplices o encubridores, la cifra incluye a condenados con autores de delitos consumados ocurridos previo a la vigencia de esta norma del 2023. El número de condenados por delitos sexuales contra menores de 14 años que están en libertad vigilada es mayor al del cual sí están recluidos, según estadísticas de Gendarmería. 11.688 personas que actualmente cumplen condena por delitos sexuales contra menores de 14 años, solo 2.853 están en prisión. Seguimos aquí en la 107.9, más informaciones, a todo esto vamos a revisar un poquitito más de CIPER.cl. Niño de 11 años no puede volver a clases tras grave denuncia de bullying en Antofagasta. Oficien a las autoridades. El diputado Fabián Osorio ofició a la Supereduc y a la Seremi de Educación de Antofagasta por la situación de Agustín, de 11 años de edad, del colegio Inés San José, que actualmente no puede regresar a clases. Todo surgió tras una denuncia de su madre, Camila Caiconte, quien acusa que su hijo sufrió agresiones físicas y psicológicas, además de amenazas por parte de compañeros. Según la familia, el establecimiento conocía los antecedentes desde el año 2023 y los hechos más graves ocurrieron durante el 2025. La madre asegura que informó formalmente la situación del colegio en agosto del 2025, pero cuestionó la respuesta del establecimiento y la aplicación de los protocolos de convivencia escolar. Afirmó que no pudieron acceder a las cámaras de seguridad. Según el diputado, los hechos provocaron un grave deterioro de la salud mental del menor. Sus profesionales tratantes determinaron que no se encuentra en condiciones de regresar al colegio, mientras la familia asegura que aún no existe una solución clara para que pueda terminar su año escolar. Por ello, piden a las autoridades informar las gestiones realizadas y las medidas disponibles para garantizar la continuidad educativa y el bienestar del estudiante. Quiero decirle a Camila y su hijo Agustín que cuenten con todo nuestro apoyo. Ya enviamos los oficios de fiscalización a la Seremi de Educación y a la Superintendencia de Educación, porque este caso no puede seguir esperando, dice el diputado. El diputado entonces, Fabián Osandón, agregó que también contactó a la ministra de Educación, María Paz Arzola, para solicitar su intervención. La familia, en tanto, anunció que recurrirá a la justicia para investigar eventuales responsabilidades. Desarticularon una red criminal dedicada al tráfico de inmigrantes y prostitución en Santiago. La Brigada de Trata de Personas de la PDI y la Fiscalía Metropolitana Oriente desarticularon esta organización criminal dedicada al tráfico ilícito de inmigrantes, facilitación de prostitución y lavado de unos 3.600 millones de pesos en el sector oriente de Santiago. El operativo en conjunto permitió poner fin a las operaciones de este grupo delictivo transnacional que generaba cuantiosos ingresos ilícitos a través del ingreso ilegal de personas y la prostitución en la capital. De acuerdo con los antecedentes recopilados en este proceso investigativo del Ministerio Público, esta red mantenía una estrategia para ocultar la procedencia del dinero obtenido por sus actividades ilícitas. Las indagatorias establecieron que el líder de la banda, un ecuatoriano, utilizaba como pantalla una empresa de asesoría financiera formal. A través de esta firma comercial, la organización blanqueaba los activos generados por el tráfico de personas y la facilitación para la prostitución, logrando percibir ingresos que llegarían a los 3.600 millones de pesos. Esta estructura permitía bancarizar e integrar al mercado legal los fondos provenientes de las ramas operativas del clan delictivo, todo esto en el sector oriente de la capital. Tras las diligencias de entrada y registro ejecutadas por la PDI, se logró la aprehensión de los principales integrantes de la banda y la incautación de material probatorio de la causa. Bueno, hubo un asalto a un repartidor en la Florida. Nuevos antecedentes se van conociendo de este motociclista de reparto herido bala durante la madrugada en la comuna de Las Flores. La víctima se resistió al robo de la motocicleta, momento en el cual uno de los delincuentes le disparó en una de sus piernas. Todo ocurrió en calle El Valle, donde el trabajador de 32 años peruano fue abordado por dos sujetos que buscaban sustraerle el vehículo. De acuerdo con los antecedentes recopilados, estos hombres llegaron al motociclista portando un destornillador y un arma de fuego. Tras amenazarlo, intentaron quitarle la moto, pero el hombre se resistió. Fue en todo ese contexto que uno de los sujetos le disparó en una de sus piernas. Luego los delincuentes se escaparon del lugar con la moto, mientras el hecho generó preocupación entre los vecinos del sector. El hombre fue trasladado al hospital de la Florida, donde permanece internado, si bien su estado es calificado como grave debido a la lesión provocada por el impacto balístico, está fuera de riesgo vital. Carabineros llegó al lugar y por instrucción del Ministerio Público, la PDI quedó a cargo de las investigaciones. Bueno, detuvieron a 8 individuos que parece que les gusta la velocidad en la autopista Costanera Norte, 184 kilómetros por hora incluso. Carabineros detuvo a 8 individuos que fueron sorprendidos conduciendo a exceso de velocidad en la autopista Costanera Norte en Vitacura. Durante rondas de fiscalización y control de velocidad realizadas el sábado por la Prefectura de Tránsito de Carreteras de Carabineros, los uniformados detectaron a 8 individuos corriendo a exceso de velocidad en el kilómetro 7.5 de la Costanera Norte en dirección al poniente, donde la máxima es de 100 kilómetros por hora. Según detallaron desde la institución, estos individuos que fueron detenidos conducían entre los 160 y 184 kilómetros por hora. El último es un Golf GTI, un Volkswagen. Informaron que uno de los arrestados lo hacía bajo los efectos del alcohol. Otro de los vehículos, un Mercedes-Benz E500, un Nissan X-Trail, un Peugeot Partner, una Audi S4, un Volvo XC90, una BMW Z3 y un Zhangyo Muso. Corrió el chinito. 5 de los imputados quedaron con arraigo nacional y suspensión de la licencia de conducir por 3 meses y otros 3 optaron a una suspensión condicional del procedimiento y la suspensión de la licencia por 3 meses y deberán pagar 100.000 pesos a la fundación Down Up. Bueno, cámaras detectaron a ampones que perpetraron millonario robo en farmacias. Delincuentes ingresaron al centro local en Avenida Barros Locos, todo esto en San Antonio. Entraron por el techo y se robaron 10 millones de medicamentos y artículos antes de ser atrapados por carabineros con manos en la masa.
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12: Así es, hace un rato atrás, terremoto 7,4 afectó a Colombia y en el Colombia al Pacífico afectó al Ecuador y Panamá. Manizales, por ejemplo, 300 kilómetros de Bogotá, donde hay daños en grandes edificaciones. 7,4 entonces, el temblor con epicentro en el Pacífico colombiano sacudió gran parte del país, dejó varios heridos y afectó a la infraestructura. 7,5 local, 9,5 hora chilena, y su epicentro en San José del Palmar, un municipio ubicado en el departamento del Chocó, de acuerdo con el Servicio Geológico de Estados Unidos. Indicaron que en la capital del departamento hubo heridos y graves daños en las edificaciones. Todavía no se sabe el número. San José del Palmar es un pequeño municipio poblado por unas 4.700 personas, según el Departamento Administrativo Nacional de Estadística. El movimiento se sintió también con fuerza en ciudades como Manizales, a 300 kilómetros de Bogotá. Y hay daños en edificaciones, se reportó en Ecuador y en Panamá, donde se evacuaron varios edificios y oficinas públicas. El nuevo presidente Abelardo de la Espriella indicó que asumió el liderazgo de la atención por la emergencia y ordenó instalar un puesto de mando unificado que reúne a instituciones para coordinar decisiones de atención a damnificados. Viajará a Pereira, una de las ciudades más afectadas, donde imágenes compartidas por usuarios muestran estructuras colapsadas, incluyendo afectaciones en el techo del aeropuerto local. Hay gran cantidad de edificios que se derrumbaron durante el sismo, muy al estilo de lo que ocurrió en Venezuela o en Turquía nuevamente. Vamos a ver más informaciones respecto de ese tema y de cualquier otro tema en cualquier momento acá en la Radio Pirque FM 107.9. Recordemos, a las 7:30 de la tarde, Conciencia Cívica estará analizando todo el quehacer nacional, local y provincial con los panelistas de siempre. Néstor Herrera, el director de la radio, estará conduciendo este espacio. Muy buenas tardes.
1: Así llegamos al término del panorama noticioso de hoy. Estaremos encontrándonos prontamente. Y por habernos permitido entrar hasta vuestro hogar, muchas gracias. 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

0: Y ahora vamos a conocer algunos consejos de nuestros socios colaboradores y enseguida volvemos con más Atardecer Norteño.
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11: Radio Pirque indica la hora.
12: 19 horas, 1 minuto.

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1: Enviado. Muy buenas tardes, amigos de Pirque de la provincia cordillera. Le damos la más cordial bienvenida a Conciencia Cívica, a este espacio de conversación, análisis y debate de todo el acontecer nacional, provincial y, por supuesto, comunal. Un lunes más, aquí en la 107.9, www.radiopirque.cl y también por su plataforma de Facebook, que ya hay gente conectándose ahí, a la cual saludamos. Me acompaña, como siempre, Jorge Ruiz Table. ¿Cómo estás, Jorge?
2: Bien, gracias, Néstor. Con harto frío, nada más.
1: Mario Soto, ¿cómo está, Mario?
3: Muy bien, con harto frío. Mucho frío.
1: Y Alejandro Ronaldinho, Hernández. Así lo pusimos ahora en el club de fútbol.
4: Ah, sí.
5: Todo bien allí. Feliz
1: estar. Estrella de San Juan.
5: Un día lunes más acá con todos ustedes.
2: Ah, sí. Oye. Bueno.
1: Sí, bueno, padre, éramos todos mal, imagínate.
5: Creo por ahí va un poco el tema.
1: Imagínate que el equipo está José Luis, po. Ese es el nivel de jugadores que tenemos.
2: En el mundo de los ciegos, el Tuerto Rey, dicen.
1: Así es. Ah, sí. Oye, saludamos a todos los que nos escuchan y también a nuestro panelista Batía ahí, que se excusó que tenía un problema familiar. Le mandamos un saludo también. Oye, semana bien movida, po. ¿O no?
5: Bien movida.
1: ¿Ha sido movido o no ha sido movido? ¿Y se viene movido o no se viene movido? Ahora sí que parece que hay plan de seguridad, o la agenda de seguridad se está tomando estos últimos días.
5: Creo que se presenta todo esta semana, ¿no?
1: Como... con este famoso ACOT, Agenda contra el Crimen Organizado y el Terrorismo. Cerca de 30 proyectos que se van a ingresar, hasta una reforma constitucional va a tener. Así que ahí vamos a ver cómo se puede conversar, debatir en el Congreso estos proyectos que se vienen. Fin a la tómbola, se acabó la tómbola.
5: Así es.
1: ¿Será bueno o será...?
2: Pero
1: sí, bueno, la famosa tómbola que le decían...
2: Peor que una tómbola.
5: De la mañana tiene que estar postulando.
1: Oye, aparte de esto, también este proyecto que se quiere presentar sobre suspender la ley Karim. También me parece a mí que ahí hay que debatir por qué, cómo, cuándo. Suspensión creo que por 5 años. Que es lo que
6: además,
1: se está discutiendo.
6: Hay varias cosas. Bueno, en términos valóricos, en términos de comportamiento, particularmente las autoridades, también una semana que deja bastante que desear.
1: Eso es lo otro. Peleas y audios. Toledo versus Codina. Flores versus Campillay. Yep. El alcalde Escudero versus Toledo, ¿o no?
2: No, ¿puede ser? Hay una quitada de piso.
1: Puede ser, sí, una quitada de piso. ¿No, Mario?
6: No, yo creo que son dos interpretaciones distintas, ¿no?
2: Bueno, ahí vamos a escuchar.
1: Interpretaciones de cada uno. Saludos ahí a Juan Ulloa, que saludos, muchachos, saludos también. Así que vamos a ver, conversar, por supuesto, este convenio Puente Alto Pirque, que si no sé,
5: convenio, parece.
1: Parece que se cae, o existe, no existe, cuál es la intención, los pros, los contras.
5: Y por lo dicho, Toledo, parece que la Doña Conchita lo apoya más a Puente Alto que a Pirque.
1: Sí, acá, también supimos de eso, como... Puente Alto, que quiere la Viña Conchita Toro, que quería implementar.
5: Los dineros saltar, que van a ser entregados a la comuna de Puente Alto.
1: Pero que no se dio, decía el alcalde. Claro. Así que, oye, comencemos Conciencia Cívica. Plan de seguridad.
6: Pésima noticia para Pirque.
1: ¿Por qué?
6: Porque obviamente los efectivos de los planes de copamiento, ¿dónde van a estar? En las comunas donde más problemas de materia de seguridad tienen, o en las comunas que menos problemas de seguridad tienen. Pésima noticia para Pirque.
5: Yo no creo que sea tan pésima
6: noticia.
5: Sí, sé
6: que tú no vas a competir conmigo, pero...
5: ¿Y sabes por qué? Porque se vio un cambio... Mira, y eso todavía ni siquiera el plan de seguridad está aprobado. Y ni siquiera está todavía, se tienen que ver. Pero a partir de esta semana, cuando se fue a la aprobación de la mega reforma, increíblemente, por todas las comunas, incluyendo Pirque, había contingente policial conjuntamente con municipales en todas las comunas fiscalizadas, pero en todas, y estamos hablando desde las 8 de la noche hasta las 12 de la noche, incluyendo Servicentro, incluyendo todo. Entonces, no sé si tendrá que ver con eso o con el apoyo que entre comillas recibe Carabineros con todo esto, después de lo dicho del presidente, que salen a la calle. Y de hecho, bueno, Toledo también, para así decirlo, se pisa la cola con respecto a decir también que no basta con la fiscalización de automóviles en la calle, sino que efectivamente una comuna que el narcotráfico está incluyendo, cosa que decía que no era una comuna.
1: Las declaraciones del presidente eran bien fuertes. Por ejemplo, decía, es la legislación más importante de los últimos 30 años, chileno recuperará la libertad. Me parece a mí que igual eran bien mediáticas.
6: Es que, ¿sabes lo que pasa? Es que ojalá, yo de verdad espero que funcione y que funcione bien. No solo porque lo dice Alejandro, yo lo voy a contrariar.
5: No,
6: yo lo que te digo es que planes de copamiento en zonas determinadas,
1: en horarios
6: determinados, van a significar de que el contingente policial, inclusive también han hecho otras luces, militar, va a estar en zonas conflictivas.
1: Ahora, ¿existe alguna posibilidad que, bueno, puede tener a lo mejor con eficacia o eficiencia en el sentido de orden de arresto vigente, pero a las 8 de la mañana o 6 de la mañana en el metro, que la mayoría de gente que va a trabajar, será?
5: Bueno, hoy ahora a las 6 de la tarde había un contingente carabinero en el acceso sur, en el acceso, ni siquiera en la salida.
6: Yo creo que eso se soluciona claramente, en vez de haber matinales en la mañana, hay que tener problemas de alta convocatoria a la televisión en la tarde-noche, porque obviamente son temas para la tele. O sea, obviamente cuando tú haces copamientos, y yo no sé si los vecinos van a coincidir conmigo, se hacen en los lugares donde hay problemas. Hacen en el Castillo, se hacen en Juanita, se hacen en los lugares donde claramente hay problemas.
1: Bueno, todavía no conocemos el proyecto.
6: No. Pero, yo te hablo de la visita del...
1: No sabemos, pero
6: delegado presidencial, pero,
1: y eso mismo,
6: con el ministro de Seguridad en el metro Las Mercedes.
1: A eso mismo quería ir. Y lo otro también es, por ejemplo, una reforma constitucional, un nuevo estado de excepción que se busca crear, que a mí no sé, pues me parece que con los estados de excepción que tenemos ya bastaría eso, ya, sacar a los militares también.
5: En conjuntamente con Carabineros, se habló en eso.
1: Sí, claro.
5: Porque obviamente uno es de orden público y sí pueden...
1: Y pueden salir.
5: Nosotros también un poco más de apoyo, que eso, claro. Bien, eso es lo que se buscaba. Es ahí donde radica el tema, que yo a lo mejor puedo estar contra lo que dice Mario, que se puede haber más contingente policial en comuna, y no, pues lo que se trata es de que ese contingente sea cubierto por militares conjuntamente con Carabineros. Eso es lo que se busca.
4: Ahora, bueno, en ese sentido el presidente fue claro cuando le empezaron a decir, oye, pero es que saquemos a los militares a la calle, un poco como...
1: Y primero había dicho que no.
4: Pero eso es lo que quería decir. Dijo que no en su momento, y me imagino que un poco por ahí va todo lo que está pasando, porque ¿qué saco con soltarlo a la calle? O sea, decirle vayan a la calle si no les doy ninguna herramienta para, sino que después en 30 años más lo van a estar metiendo presos por derechos humanos y cosas raras, ¿cachai? Entonces, oye, si yo no les voy a dar la herramienta ni el respaldo, ¿qué saco? Salir a gastar petróleo de los tanques.
1: Pero hoy en día con la ley Naim Retamal igual tienen cierto respaldo.
4: Sí.
6: O sea, ley que se aprobó no precisamente en este gobierno.
1: No, y eso es lo otro, porque lo primero que se mencionó era si teníamos un plan. Parece que sale la ministra de Seguridad y se dice no, vamos a trabajar en base al plan que tenía el antiguo gobierno, pero ahora sí tenemos plan. Entonces también es como que...
5: O sea, como dices tú, no hemos visto el plan de seguridad que se expone esta semana.
6: O sea, hay que ver, si está en base a lo que declaró el presidente, los planes de copamiento se hacen en zona geográfica y se coloca el recurso policial ahí. ¿Qué quedan descubiertos? Las zonas donde obviamente hay menos problemas. Por eso yo digo que el anuncio, no sé y desconozco cuál es el plan, es un... a mi juicio es una mala noticia para comunas como Pirque.
4: Bueno, pues como
6: ¿qué es lo que pasó? ¿Qué es lo que pasó? Yo coloco ejemplo. Cuando hay un evento masivo, ¿de dónde sacan los carabineros?
1: De las comunas rurales. O de los
6: cuando hay, por ejemplo, y lo coloco al revés, cuando por ejemplo los toldos azules y todas esas cosas, y hay alta represión, y para efectos de enfrentar problemas de seguridad en la zona urbana, ¿a dónde se fueron los delincuentes? A las zonas rurales. Y vimos homicidios en la sexta región, vimos intentos, o sea, cuasi delitos de homicidio acá, inclusive en la comuna, en algunos lugares. Entonces, por eso yo te, el solo hecho de esta lógica de copamiento me parece que es una mala noticia para nuestra comuna.
4: ¿Y pero qué es lo que tú propones? ¿Dejarlo ahí nomás? Yo, ¿que encerrar a la gente mala toda junta?
6: No, yo lo que te estoy señalando es que la lógica del copamiento es en sí una mala noticia para los lugares.
1: Sí, porque, estamos... porque igual rescatemos esto de que se va a aumentar las penas a los líderes de las bandas. Se van a, eso sí me parece un cambio legislativo al 100%. No teníamos, bueno, organizaciones, sí teníamos, pero en este caso que es tan fuerte, cárceles especiales, es llamativo. Pero...
6: O sea, hay cosas que son súper prácticas. Yo, por ejemplo, leía al diputado Mulet, yo le encontraba toda la razón. Si tú encontrás a un tipo que no te puede... acreditar por qué tiene un vehículo de 100 millones de pesos porque no tiene ingreso, ¿por qué vas a iniciar un proceso judicial para retenerle ese vehículo? O sea, empecemos a golpear al crimen organizado donde les duele tener el dinero. Y yo vuelvo a colocar el tema, y aunque aquí majaderamente, insisto que por razones ideológicas no podemos avanzar en concluir en temas en común, pero obviamente que revisar las cuentas de precisamente y agilizar los procesos para ir detrás del dinero del crimen organizado.
4: Oye, pero Mario, si se puede hacer con una orden judicial, se puede hacer fácilmente una orden judicial.
5: Pero Mario, ¿sabes que
4: lo que pasa es que si tú lo quieres que... abierto para todo, lo puedes ver todo y ese mismo crimen organizado también va a tener esa información.
6: Si un tipo que tiene un auto de 100 palos y no tiene ingreso, ¿tú, de qué, cómo percibes, cómo se lo generó?
5: Orden judicial. Si no tiene ingresos, como tú bien dices. ¿Para qué vamos a levantar el secreto bancario si no encontramos nada?
6: Dale, ¿cuánto te demoráis en quitarle ese vehículo?
5: Si tú me decís que no tiene ingresos, ¿de cómo?
6: No, pues
5: fíjate. Pues si el banco tú transferís sobre 9 millones de pesos diarios, que el banco tiene la orden de levantarlo a la fiscalía económica. Y ellos te llaman por teléfono. Y te dicen, ¿esta plata de dónde viene? Justifíquemela.
4: No, oye, si hay mal secreto de transferencia también. Sí, pues entonces, si pasa, yo creo que el secreto bancario es puro ideológico, ¿no? Es por saber qué está haciendo la gente, sí, y si les gusta estar metido hasta en los calzones de la gente.
5: Sí.
4: Sí. Así es la izquierda.
6: No, pero está bien. No, oye, es la izquierda, viejo. Oye, hace dos meses nomás no había una banda que es por... O sea... mandaba la plata para afuera y tenía hasta gente metida en los bancos. Bueno, o sea,
4: que 9 millones de pesos. Imagínate si tuviera levantado el secreto bancario. Esa gente habría tenido mucho más.
6: 80 millones de dólares, no 9 millones de pesos.
5: Mira, esa vez cuando se planteó ese
6: estamos problema que tú estabas diciendo. Del crimen organizado. Ya,
5: pero lo que tú
6: estás... Mira, no a todo, pero todas las investigaciones de crimen organizado, levantemos el secreto bancario.
4: Pero si eso se puede hacer por Mario, y se hace. Orden judicial y se levanta.
6: Viejo.
5: Y yo he comprobado que son máximo 24 horas, no 3 meses.
4: Claro, no. Hoy no te voy a esperar un día, ya ponle dos máximo.
6: Cuando,
4: yo voy a esperar otra semana.
6: Mira, cuando todo tiene una suerte de... Todo se justifica por lo ideológico. Yo te quiero decir que objetivamente, el día que se levanta el secreto bancario, conversaciones como la del exministro Chadwick con Luis Hermosilla en relación a cuánta plata le transferían al fiscal jefe de la región metropolitana en torno a casos que involucraran al expresidente Piñera, seguramente pues si esos son temas que están en la justicia, yo no lo estoy diciendo, son parte de la causa.
4: Oye, pero es levantar
6: pero
4: no es levantar el secreto de WhatsApp.
6: ¿Y dónde se acredita el delito del comentario WhatsApp? Levantando las cuentas, hombre.
4: Pero eso lo podía hacer judicialmente, pues Mario, si pillaste los audios.
5: Si no lo podía hacer,
6: cuando involucra a ese tipo de gente.
5: No,
6: necesariamente se hace ni se puede hacer tan ágilmente.
4: Es que cuando involucre ese tipo de gente, ni el secreto bancario te va a servir.
5: Exactamente. Es como lo que decíamos la otra vez: si tú le decís, ya sabes que vamos a levantar el secreto bancario, ¿tú crees que los delincuentes de alta, como así como bandas, van a empezar a transferir o depositarse? No, olvídalo, ya no va a pasar.
4: Chinchín nomás. Bueno, lo van a hacer en cuenta,
5: no, diferente. Ese problema que los gallos que tenían en el banco no era porque traspasaban platas de ellos, era porque la ejecutiva le decía, mira, este gallo acá tiene 200 millones de pesos adentro, a este extorsionalo. Ese era el delito.
4: Eso.
5: No pasaba plata por sus
4: cuentas. Y si además el funcionario con acceso a esas cuentas, la información se va a pasar mucho más rápido para extorsionar.
6: Mandaron 80 millones de dólares fuera del país, como que no pasó plata.
4: Pero lógico, si estamos hablando lo mismo, se extorsionó.
6: No, él dice que no pasó plata.
4: Sí, pasó plata.
6: Eran contactos.
5: Pero no por sus cuentas. Extorsión.
6: ¿Y por qué cuentas la sacaron?
5: Por la de los dueños de las cuentas.
4: Que iban y le decían, oye, si no te cortamos los dedos.
5: Sí, eso era.
4: Oye, pero además, lo que les quiero contar es que, por si acaso están medio desactualizados, pero ahora hay una cosa que se llama internet. Porque tú hacías una cuenta en Suiza, si querís, y no y te tapa con el secreto bancario, ¿cachai? Y movís todo por afuera. Entonces, pero te digo, cualquiera de nosotros, aquí en media hora tenemos una cuenta en Suiza, tenemos una cuenta internacional, tenemos la cuenta que queráis, ¿cachai? Te metí, pagáis las comisiones que hay que pagar y
5: vamos andando. El delito no descansa, así como dijeron. En definitiva, tú le pones una traba, van a buscar cómo sacar la traba.
4: Tal cual.
5: Van a trabajar en efectivo.
4: Entonces, pongamos, oye, esto es el levantar el secreto bancario, ya lo conversamos en ese minuto, es... Hay un ratón en la casa, quememos la casa entera. No, oye, compadre, vamos poniendo trampas para los ratones.
1: Bueno. Ahora, muchachos.
7: No ha funcionado las trampas para los ratones.
1: Es otra cosa. A mí sí que hay algo que me llama la atención, que no sé si habrá existido trabajo prelegislativo. Porque al parecer el presidente anuncia esto, pero no se conversó con nadie. No, la oposición también tiene sus votos.
5: Ya,
1: ¿no?
5: Pero aquí viene un tema que yo encuentro bastante...
1: Porque aquí tiene aquí lógica el presidente lo que puede decir muchas cosas, pero claro, se va a ir a discutir también.
5: ¿Te refieres a la contingencia de seguridad, lo que viene ahora?
1: Sí, sí. O sea, me refiero a que esto se va a discutir en el Congreso. Si
5: mira, es que ¿sabes qué nos dio pie? Es porque nos anuncia la semana pasada que se discuta esta semana, ¿cierto?
1: Sí. Cuando se presenta
5: claro,
1: el proyecto.
5: Claro, pero ¿te acuerdas tú con los proyectos anteriores que se anunciaban con 3 meses de anticipación?
4: Y empezaban la... Sí, pues.
5: 3 meses escuchando, no, es que esto no va a resultar y vamos y reír por aquí y por acá.
4: No, y
1: ¿cómo no, cuál?
5: La reforma, la que se aprobó ahora. La reforma, la
1: mega reforma.
5: ¿Cuánto?
4: La reforma del sistema tributario. Oye, no, y la cantidad de... ¿Cómo se llama lo que mandaron? Las 2000 y tantas...
1: Indicaciones.
5: Indicaciones. O sea, oye, sí. Que se haga una discusión como corresponde.
4: Están cambiando la estrategia.
7: Oye, es mucho más simple esto. Hay 3 senadores que se han ido desaforados de aquí a fin de año. Y se acaba el cuero. Se acaba el...
1: No tiene.
7: Y se termina.
1: Sí, pues en el Senado ya no tiene...
7: En el Senado ya no tiene mayoría.
5: Pero igual van a aprobar.
7: Bueno, 3 senadores que están...
5: Que se vayan, igual van a aprobar. Mario, déjalo aquí grabado.
7: Bueno, si está bien.
5: Va a servir quizás el
7: otro. No, no. Pero obviamente que aquí el gobierno está trabajando con celeridad porque hay 3 senadores: la senadora Flores, el senador Kusevich y está el senador de la región de Aysén. ¿Cómo se llama?
1: Cali.
7: Los 3, por fraude al fisco. Tres senadores de derecha. Ahora tú me vas a decir, no.
1: Pero Calixto
7: no
1: es de cepo.
5: No, te estoy hablando.
7: Calixto
5: no
7: es demócrata, pero de vota por el gobierno. No. Vota en la línea del gobierno. Entonces, en rigor, ese es el apuro. De 26 van a pasar a tener 23 y la, entre comillas, oposición.
5: Mario, tenemos el PDG. ¿Ah? Tenemos el PDG.
7: Sí, en el Senado no
5: tenemos PPD.
7: En el Senado no
5: tenemos DC. Da lo mismo.
7: No.
5: Da lo mismo. Nosotros porque... estamos haciendo quórum con solamente los republicanos, bueno, con la RN UDI.
7: ¿Tú que tenés
5: al contrario, tenemos contra.
7: ¿Cuál es el quórum para una reforma constitucional?
5: No, pero dímelo.
4: ¿Cuál es el quórum? ¿No?
7: ¿Cuál es el quórum?
1: 4 séptimos.
4: 4 séptimos.
7: Entonces, viejo, si no te salió el quórum, ¿para qué?
5: No. Tú me estás diciendo que van a desaforar 3, perfecto. Pero tenemos PC, DC, PPD, hasta un PS, por ahí el otro está votando a favor. Entonces no me hables tú de que tienen el quórum.
7: Oye, ya, o sea, no es así tampoco.
5: Están pensando en país, o sea, no piensan en la ideología que tú tanto hablas.
7: No.
5: Porque lo que tú estás haciendo es, pues, era una ley muy buena, compadre, pero según la ideología la
7: vamos a dar. Alejandro, si no es un tema de ideología, hay 3 senadores que por fraude al fisco.
4: Sí, pero
7: por lo menos demórate 30 segundos para condenar que 3 senadores van a ser formalizados.
5: Está bien.
7: Y lo cuento perfecto, tiene que funcionar.
4: Pero está buenísimo.
5: Está buenísimo, perfecto.
4: Que funcionan las leyes.
7: Eso era lo que quería.
4: Me parece
7: perfecto. 3 senadores de gobierno. Funcionando. 3 senadores.
4: Funciona, claro.
5: Está funcionando. Y el que no sirve se va nomás. Po.
7: Ya, súper.
5: Como lo hicieron el gobierno anterior, no lo echaron a ninguno.
7: Ahí había un punto.
1: Bueno, esto tendrá que discutirse en el Congreso, ¿cierto? Y se arreglará, se modificará, se indicará.
5: Sí, está bien.
7: Y las probabilidades que terminen en nada también son ciertas.
1: Claro.
5: Puede.
1: Ahora sí, no claro, si se rechaza, tendrá que esperar el presidente un año.
7: Un año sí. A presentar nada.
5: No sé si podrá insistir así.
1: Sí, puede insistir.
7: Pero después de un año.
1: Claro. Pero bueno, oye, lo otro entretenido también de la semana fue esta famosa pelea entre el delegado presidencial y el alcalde de Puente Alto. ¿Qué les parece a ustedes?
5: Mira, yo no encuentro que estuvo mal el alcalde. O sea, pero la forma, sí. No. No a lugares, por ninguna parte.
1: Se supone que cada vez que va una autoridad de gobierno tendrá que avisarla.
4: Bueno, pero tuvimos a la delegada aquí, ¿se acuerdan? Que dijo un poco que contó, que no tenía comunicación, le mandaban las cosas, tenía todo el respaldo, que le enviaban y no contestaba. Entonces, a ver, a mí, a pesar de que no es de mi estilo, creo que Toledo ha hecho bien en Puente Alto. Se ve más ordenado, se ve bien. Y creo que está en terreno. A pesar de que mucha gente dice que solamente va a la red. Yo creo que es un gallo que de verdad está en terreno, que conoce el cuento. Pero como dice Alejandro, no es la forma. Oye, venir aquí, yo te las... No, compadre, si yo entiendo que puede ser que tenga ciertas heridas abiertas con el delegado. Porque puede ser que el delegado tenga un poco tirado alguna zona. De que puede ser, no sé si será el caso. Pero no es la forma de venir a creparlo de esa manera.
1: ¿Y lo de la senadora Flores con Campillay?
5: Eso para mí, weón.
1: Salió hasta el gremio de...
4: Pero un poco terminando el oro, también... ¿Qué pretende lograr con ese increpado de esa
1: manera? Por eso es el fondo. ¿Cuál es?
4: Porque con eso no... tribuna. Eso lograste, pero... ¿Qué lograste? Objetivamente, ¿cuál es...? Después de esa reunión, ¿qué lograste? ¿El gallo en verdad te va a aflojar algo?
5: Por un lado, en las redes sociales de Toledo, de mi alcalde...
4: Claro, por eso tribuna.
5: Y eso así como la tercera...
4: No, tribuna, buena.
5: Yo creo que Raigao no es lo que dijo, sino en la forma que utilizó como para referirse
8: es que se cuestiona mucho.
4: Hubiera tirado de otra misma manera, quizás logra más.
8: De las redes sociales, pero yo creo que vuelvo a insistir en un punto que yo creo que al final es como tú, de alguna u otra forma, planteas el fondo de las cosas. Lo que le planteó el alcalde Toledo al delegado es: ¿por qué hacen los copamientos en una estación de metro cuando la gente va a la pega? Y él mencionó y detalló algunos delitos que estaban pasando en algunas zonas de su comuna y en las cuales no tenían presencia ni colaboración del gobierno ni policial. Eso fue el contenido.
4: Pero de acuerdo totalmente en el fondo.
5: Como tú lo dices, no la forma. Está perfecto.
8: Pero eso fue... No, eso lo dijo el alcalde Toledo, lo verbalizó.
5: De mala manera.
8: Está bien, pero ese es el fondo.
4: Es que eso es lo que pasa, ¿no?
8: Si vamos a las formas, que está ahí, ya, si estamos resueltos y estamos de acuerdo en el fondo.
4: Estoy de acuerdo.
8: Yo creo que obviamente el tema más de las redes sociales es hacer el punto público, porque lamentablemente hay alcaldes que no tienen tribuna en los medios de comunicación tradicionales. Y si no ocupan las redes sociales o se ocupan de puntos de prensa para exponer sus situaciones, no tienen cobertura. Y yo tengo la impresión que el alcalde Toledo es un alcalde que tiene una muy buena adhesión, una muy buena imagen, está dentro de los 5 alcaldes o 6 alcaldes de mejor imagen pública, pero lamentablemente no está en la agenda de los medios. Entonces, también ahí hay un hecho que yo creo que también es objetivo. Pero coincido que en la forma no es la forma.
4: Pero igual pero yo creo que hay dos de las comunas más grandes de Chile. O sea, creo que la tercera.
8: Sí.
4: Segunda.
8: Entonces, pero si entre Toledo y Obanovich van a agarrar a Obanovich.
4: No, pero de acuerdo. Pero lo que quiero decir es que siendo el alcalde de la comuna, de la segunda comuna más grande.
8: No, es la comuna más grande de Chile.
4: No me entiendo.
8: Alto es la comuna más grande.
4: Bueno, ya, importa, pero se la pelean, ya. Siendo, imagínate lo importante que es él, en el sentido de que, además, como sabemos que tiene buen apoyo ciudadano, o sea, el gallo se enfrenta a quien quiera, digamos, al diputado de tú a tú, en el sentido de decir: oye, después yo te hago una pésima campaña en mi comuna y te quito todos los votos, te quito todo el cuento. Entonces, yo creo que la forma, él puede actuar
5: de una manera
4: mucho más inteligente para conseguir más cosas.
8: De acuerdo con la forma. Yo estoy de acuerdo en la forma.
4: ¿Sí? Bueno, si estamos de acuerdo en casi todo. Pero sí, es verdad, en el fondo tú está bien lo que
1: dijo. A la conclusión de repente que ciertas autoridades pierden el foco de la investidura que tienen. Por ejemplo, esta alcaldesa de La Cruz también, que retó al funcionario que encontró las matas de marihuana. ¿Vieron eso?
4: Que lo retó por pillarlo. Exacto. ¿Pero qué le pasa?
5: Justo en esa población, todavía lo viene y...
1: De repente hay ciertas autoridades que... Bueno, ser autoridad dicen que no es tan solo serla, sino también parecer.
8: Sí. Ahora, yo no quiero dejar de lado lo de la diputada Flores. La senadora Flores con la senadora Campillay. Primero porque como que se empata... una situación que yo creo que no es empatable, ¿ya? Ni en el argumento, ni tampoco en la forma, ¿ya? Yo creo que en el argumento la senadora ocupa términos y epítetos que de gente desclasada, absolutamente desclasada. El vieja de feria, yo te aseguro que
1: es un término. Señora de feria.
8: ¿Ah?
1: Señora de feria.

0: sería
1: pero, pero ahí nuevamente caemos la lógica del empate, Alejandro. Porque no, ¿sabes por qué?
2: No, si tuvo mal Flores. Ahora, porque desesperado
1: por las competencias. Las competencias. Porque tú no podés desvalorar o desagregar el valor que tiene para un elector votar por determinada persona.
0: Sí, pero Mario,
1: acá no hay una precalificación electoral. Aquí Mario, tú no te van a entregar. Mira, nosotros no estamos votando no, dentro del rango y los requisitos para ser candidato, tener doctorado, magíster, diplomado. Bueno, yo creo que no. Pero independiente de eso, y una discusión que podemos desarrollar, la gente votó senadora en una de las circunscripciones más grandes del país. Y no con una votación menor. Yo entiendo que salió segunda.
2: Bueno, no sé.
1: ¿Ya?
2: No,
1: entonces, en rigor, tú le estás diciendo a la gente que una cantidad de cientos de miles de personas inspirados por pena y además no, sobre la base
0: no,
1: de eso.
0: No, yo te dije.
1: Bueno, pero escúchame.
0: Yo te dije, sácalo
1: de sobre pena, la base. No, es que tú crees que la gente
0: por capacidades.
1: No, no. Yo lo que te
2: digo. Bueno, pero igual que Forcita votó, también digo gente que votó. Yo le puedo decir a esa gente.
0: O es ignorante,
2: o votó borracho, pero ¿qué le pasó? Que votaron por Forcita
3: Muerto. Pero hemos conversado el tema de la votación que la gente de repente termina votando no por capacidad de pactar. Sí, hemos tenido esa conversación aquí. ¿Por qué la gente de repente?
1: Carisma. Pero obvio. Pero si tú. O sea, ¿cuáles son los requisitos para inscribirse? Son conocidos por todo. Perfecto.
0: Oye,
1: y la gente puede votar por quien se le da la gana. Ahora, el tema es cuando tú tratas a una persona, la tratas de minimizar, de disminuir.
2: No, si tuvo mal, lo rebochamos.
1: Y absolutamente, más una persona que construyó efectivamente ese liderazgo desde el dolor.
2: Oye, y lo que ha metido muy bien, con un buen bembé.
0: Sí,
2: de Santa Paz.
0: Sí, un chofer.
2: Parecía que tiene esto, ¿no?
1: Yo creo que volvemos a disminuir ahí. No sé, porque si fuera.
0: Eso salió en las redes sociales.
1: Si fuera un varón y fuera una persona que estuviera en una condición distinta, no habría ningún cuestionamiento donde hubiera un BMW de 60 palos.
2: Que creo que eran de 160.
1: No, son de 160.
4: Bueno, pero cada uno.
3: Saludamos a Marisol Larraín, que llegó tarde, ¿hola? Pero llegó.
4: Oye, pero es que dio un taco tremendo. Imposible, sí. Se cortado el puente de la vertiente, pues.
3: Así que la saludamos,
4: que se una
3: al panel.
4: Gracias por la invitación.
3: Oye, bueno, proyecto para suspender la ley Karim. Es un tema importante. Me parece que hace cuántos años que está la ley Karim. No hace mucho.
0: ¿Ha funcionado la ley Karim? A ti te lo pregunto directamente, Néstor.
3: Yo creo que hay mucho desconocimiento de lo que realmente debería aplicarse con la ley Karim. Sí, hay mucho antecedente que uno lo lleva a la discusión.
0: Claro, había como mucha laguna entre medio de que efectivamente tú denuncié para la ley Karim, pero
3: hay mucha gente que cree que todo es ley Karim.
0: Claro.
3: Y ahí hay una cosa. Y segundo, que estos proyectos de ley o leyes que después se vuelven realidad y no llevan los recursos necesarios en funcionario no sirve mucho. Y aquí la dirección de trabajo está, lamentablemente, con un déficit de años de funcionarios. Y yo no sé si los recortes servirán en estos casos.
1: ¿Y el argumento cuál es? ¿Por qué suspenderlo?
3: Ese es uno. Que hay mucho, por ejemplo, del 100%, el 20% realmente era aplicable con ley Karim.
0: Claro. Entonces, había mucha denuncia, claro. Y colapsó los tribunales.
3: Colapsó.
2: Quizás se le hizo mucha campaña.
0: Es que todos pensaron que todo era
3: ley. Es que ese es el desconocimiento también de la gente. La gente hoy en día escucha los titulares y hay un tirón de oreja para los medios también, porque al final el medio te lanza el titular nomás y la gente se queda con eso.
4: Yo creo que hay que educar también respecto a esa ley. Sí. O sea, yo creo que las leyes nuevas, generalmente, yo siempre he pensado que es bueno educar a las personas respecto a los términos jurídicos de cada ley. Porque muchas veces no saben y pasa lo que acabas de decir. Que a lo mejor consideran todo como ley Karim, igual la ley Karim es bien amplia.
3: Es muy amplia, tiene bastante. Ahora, yo no sé si sea tan bueno derechos de los trabajadores que se puedan discutir. Aquí puedo mostrar ahí en una ideología.
1: Pero ahí hay una instancia intermedia, hay una mediación.
3: Sí,
1: la mediación debiera a lo mejor concentrarse más en la lógica de la mediación y que alguien dirima si efectivamente tiene mérito el que no se medie.
3: Pero en mucha mediación que se hace en el mismo organismo.
4: Pero eso podría ser una propuesta mejor que sacarla, claro, como dices.
3: Exacto.
4: Tú. Una mediación.
3: O sea, no sacarla, suspenderla.
0: No, que la mediación existe. Lamentablemente tú llegas ahí y una de las partes no se presenta, ya, perfecto, a juicio. ¿Está de acuerdo en que le pague esto? No estoy de acuerdo, perfecto, a juicio.
3: ¿Tú hablas de la mediación interna de la ley Karim?
1: Porque hay dos, hay,

0: O sea, en rigor hay una mediación interna.
1: Claro, y después
0: si obviamente, no pasa la... Si no, obviamente el prestador que vendría siendo la...
1: Pero es bueno suspender leyes que ya han sido adquiridas por otro.
0: Es que las leyes se perfeccionan, no se suspenden.
1: Por eso, esa es mi pregunta. Eso. Más allá de la ideología.
2: Más bien.
3: O sea, yo creo que antes de tomar la decisión de suspender debería presentarse por cuál va a ser... No que quede en el aire, ¿me entiende? Que de otra forma venga a decir ya sacamos la ley Karim como tal, pero a las normas, leyes del trabajo se adjuntan estas que vienen en reemplazo de
1: ya, normas transitorias. De
0: eso. Claro. Pero yo por lo que entendí era suspender la ley Karim, poner fin a la indemnización de años de servicio. O sea, también viene en una lógica que no es precisamente pro trabajadora, porque todas estas cosas se dan, Néstor. Tú has trabajado en temas laborales, yo también me he desempeñado varios años en temas laborales. Cuando no se entiende que las relaciones entre trabajadores y empleadores son asimétricas, no son simétricas, yo no me puedo poner de acuerdo con mi jefe en función de productividad, en función de dinero. Es muy difícil que eso suceda.
4: No, yo creo que más que no, cuando dicen pro trabajadores, pro empleo, porque cuando tú contratas a alguien que sabes que después, por los años de servicio, qué sé yo, lo tienes que juntar mucha plata, es un freno, lo quieran o no, aunque por muy buenas intenciones que tengáis, es un freno a la contratación. Eso, entonces
0: tú mira, está bien, sí, yo entiendo lo que tú dices, pero yo lo que te quiero señalar es que las relaciones
4: sí son asimétricas.
0: Son asimétricas, pero acá se discuten también en materia de empleo, pero también se discuten como si las relaciones fueran simétricas.
4: Lo que digo es que son más asimétricas en un país cuando hay más desempleo. Estoy de acuerdo contigo, son asimétricas y más cuando hay más desempleo, porque...
1: Claro, el que quiere trabajar va a aceptar.
4: Exactamente. Cuando hay más empleo, la relación empieza a... La asimetría empieza a achicarse.
0: Ya, pero con menos años, sin indemnización de años de servicio, sin leyes de proteccionista, digamos. Puede ser que se haya excedido un poco la vara en la ley Karim. Te lo concedo, pero aquí estamos hablando de suspenderla, o sea, yo creo que en sí no es pro empleo, no pro trabajador, digamos.
3: O sea, yo la indemnización por el servicio mantendría a las personas que llegan cumplido 11 años trabajando, ya claro, se sí, perfecto, ni un problema. Pero también me pongo por el otro lado, por la otra tribuna.
1: Sí, porque también se dijo que se podía a todo evento.
4: Eso no lo hizo un poco. Lo hemos escuchado varios, del que está ahí pateando piedras para que lo echen, para no perder la
3: decisión. Pero...
4: Entonces, si a todo evento, te evitáis eso y generáis cierta como lubricación en el proceso.
3: Claro, y ahí venía el tema de que efectivamente, no sé, una persona que llevaba 2 años trabajando y no sé, no quería seguir trabajando, salía, y hemos visto muchos casos que renuncian sin nada. En esta opción sí se van con algo, pero sí, vuelvo a repetir que los 12 años de servicio deberían mantenerse para personas que ya lo tienen.
0: El finiquito, compadre, sine qua non, aunque sea un día, te lo cobran. Eso de que sea 2 años sin irse, o sea, eso no lo he visto nunca.
3: ¿Cómo lo entendí?
0: Dijiste que hay gente que trabaja 2 años y se van sin irse, sin nada. Yo eso no lo he visto.
3: Sí, si renuncian, sí.
0: Bueno, está bien.
4: Sí, pues si se van, no agarra finiquito.
0: No, pues lo que yo te digo...
1: El finiquito es un conjunto de normas.
4: Ah, bueno, claro. Sí, no se van con las lucas de los años.
1: Obvio. Sí. A ver, están los feriados proporcionales.
4: Oye, aprovechemos un poco para tocar el tema que no habíamos podido, después de que vino la delegada, no habíamos topado con Mario. Pero que a mí me llamaron de Aguas Pirque
1: Te trae un recado.
4: Ahora no fue con saña ni nada, pero fue como explicar un poco lo que pasa.
1: ¿Qué día tuviste la oreja izquierda roja?
4: La verdad que no hubo comentarios personales del tipo pelambre. Pero sí, lo que sí me dijo, oye, cuando esté Mario, explícale que acá en Chile hay APR, que es agua potable rural. Y agua potable urbana, no hay más. Y las agua potable rural, aunque sea privada o sea pública, no tienen indicación de tener generador, ¿ya? Y Aguas Pirque, en este caso, tiene generador en todas sus plantas, excepto en la de la matriz, por un tema de ruido. Que los vecinos de ahí, Wingan, no lo... Tienen problemas, digamos, con el ruido. Así que... y todas estas corren con plata privada, ¿no? Nada que bueno el Estado para hacer las cosas como lo hacen las otras plantas. Y los generadores, esto a propósito, a ver si nos está escuchando la señora Angélica Bianco, que la saludo con mucho cariño, los generadores de todas las plantas tienen la indicación de no darlo antes de media hora, porque en general se corta la luz y vuelve al tiro, ¿cachai? Está 20 minutos cortada, entonces ya media hora y ahí se da la... Eso era el recadito que tenía Mario. Sí.
0: Pero mi alocución no iba por el tema de los generadores, yo creo que eso lo tocó la...
4: Sí, no, lo tocó la...
1: Iba por el tema que estaba en el limbo.
0: Yo lo que quería señalar es que Aguas Pirque es una empresa que nació como una empresa, una sociedad anónima, la única, o existía otra, que creo que también era propiedad del señor Bio, en Melipilla, que eran empresas sanitarias. Eran empresas sanitarias que eran sociedades anónimas. Eran las únicas empresas sanitarias que eran sociedades anónimas. Y en rigor, tenían la supervigilancia de la calidad del agua, obviamente,
4: del Ministerio de Salud. Melilla, la marca.
0: Pero, en relación a las tarifas, no tenían ningún grado de supervisión. Y eso es un problema que sufrieron los vecinos de Pirque durante mucho tiempo con respecto al costo de sus tarifas. Hasta que, efectivamente, hace unos 5 años atrás, es más, fue más años, pero como todas las leyes que no le convienen a determinados sectores, los reglamentos se demoran 2, 3 años, 4 años. Lo vemos hoy día con la ley de Uber. Va a cumplir 4 o 5 años y no sale el reglamento. Salió y efectivamente tiene razón el señor Bio de que hoy día existen empresas concesionadas y APR. Pero él nació como una empresa, una sociedad anónima.
3: El nacimiento como tal.
4: O sea, bueno, yo quería acotar eso nomás, si no es para desviar tanto el tema. Si yo quería acotar esos puntos, porque la otra vez quedó pendiente y no, yo quería que estuviera Mario para.
0: A ver, lo conversamos latamente en su tiempo.
1: Sí, una relación buena con el municipio, no así con la administración anterior. Sí,
4: no, muy buena, comparado con la anterior, del cielo a la tierra.
0: Mi único tema con Bio y la empresa de agua, porque yo creo que cumplen de verdad un buen servicio, era el tema de las tarifas. El tema de las tarifas era como un intangible. Y fue tema, y siempre fue, durante mucho tiempo, fue tema comunal. Pues,
1: sí, me acuerdo yo, tenía los temas de los medidores, que había gente que necesitaba por tema de salud, no supimos después.
0: O sea, por ejemplo, el señor Vio, ya para que le devolví la pregunta, en la PR principal hay elecciones en los socios. Los socios son los dueños medidores. El señor Bio se va a someter a una elección que elijan el director o el dueño de los medidores de agua.
4: Sí, pues porque los socios son un 95% Bio y el otro, él controla el 95%, él compró las acciones, esas mismas que tú estás hablando, él compró hasta llegar al punto que hoy día es dueño 90% él controla con él.
0: En agua el principal, las elecciones las hacen los dueños, los medidores, que son todos los vecinos.
4: Pero si otro partido igual, pero este fue comprando las acciones de cada uno hasta que llegó a tener el 90% y dice ya, yo controlo ahora...
0: No es tan parecida a una
3: PR. Buen dato que viene pensando.
0: No es tan parecida a una PR.
4: Y lo controla bastante...
0: No, si lo puede hacer buena pega.
4: O sea, pero... Dime,
0: pero agua principal funciona bastante bien también.
4: Funciona bien, pero dime cómo lo hacen cuando tienen que crecer. Dime cómo lo hacen para financiar un generador. Dime cómo lo hacen para... ¿Cachai? Entonces yo digo, si aguas principal funcionara igual que aguas Pirque, te aseguro que ya tendríamos agua principal hasta... Estaría chocando con aguas Pirque allá en el estadio. Y en el kilómetro 8 también tendrían agua y así, porque hay un incentivo. Si al final, gracias al incentivo del privado, es que la cuestión funciona... Pero bueno...
0: Bueno, discutible ahí en el momento.
4: Sí.
0: Ya, pero pasamos de la seguridad al agua.
1: Lo invitamos a debatir aquí con Mario Soto, ¿cierto?
0: No, yo no quería hacer.
1: Pero ¿cómo que no?
0: Quiero debatir, eso es más importante.
1: Oye, convenio Puente Alto Pirque. ¿Vieron la noticia ustedes o no? ¿Vieron la noticia, Marisol?
2: Sí.
1: Se cae, no hay.
4: ¿Qué pasó ahí, Mario? Yo sentí que le quitaron el piso, pero muy...
1: Sí, sale el alcalde diciendo que se iba a firmar un convenio, incluso tuvimos al concejal acá también.
0: Es que no es varias precisiones, primero, ¿no?
1: Pero déjame terminar la idea. Que tuvo también el concejal Sergio Viva, dijo que se le había propuesto votar este convenio, al cual no tenían mayores antecedentes, y que se habían desistido. Sale el alcalde por ahí en un consejo que lo toma el medio, el provinciano.
4: Sí.
1: ¿ver? Y parece que corta solamente, no sé si será eso.
0: Editado.
1: Ya, editado, donde sale diciendo que Puente Alto había ofrecido asfalto en nuestros caminos. Parece que era uno de los beneficios que íbamos a tener.
3: No sé qué parte fue editado porque dice que Puente Alto nos regalará asfalto.
1: Ya. Después, y arreglón seguido, dice, sale el alcalde de Puente Alto a decirle que ni un peso de la comuna de Puente Alto sale a Pirque, y que no, primero, porque claro,
4: va a tirar toda
1: la ola de comentarios que se le vino al alcalde de Puente Alto fue, oye, tenemos lleno de hoyo, ¿cómo voy a estar? ¿Hay o no hay convenio?
0: A ver si primero, no convenio, poco... es la creación de la Asociación de Municipalidades de la Provincia Cordillera. O sea, eso es como una primera acápita.
4: ¿Cuáles comprenden esa
0: municipalidad? O sea, José Novaico, Puente Alto y...
3: El concejal Ulloa lo dijo el otro día.
4: Ah, bien.
3: Pero dijo que no quería... Disculpa, Mario, dijo que no quería... No. Déjame, entre comillas. No querían votarlo al tiro porque no quería que sucediera lo que pasaba como con 5 proyectos anteriores que no se le avisa que se va a votar.
4: No.
3: ¿Ya? Entonces ellos...
1: No tenían los antecedentes, no tenía solamente los antecedentes, se le dio el voto. Sí, el voto. Eso dijo.
0: Claro. No, no, no es la única vez que pasó. Lo reconoció inclusive el mismo alcalde. Mira... Si estas cosas hay que restarle de dramatismo. Primero, nosotros no sé cuántos kilómetros de río compartimos con Puente Alto, con San José de Maipo.
4: Son como 20, creo, sí.
0: Ya. Entonces, entender que no hay temas comunes entre las comunas. Segundo, ¿nunca han visto una máquina de Puente Alto en una emergencia, en una urgencia, haciendo un trabajo en Pirque?
4: Me imagino que sí, no sé.
0: Muchas veces. Entonces, los niveles de colaboración entre 3 comunas que comparten el río Maipo, cuando tenemos temas de emergencia hídrica, como las que tuvimos recientemente, y tuvimos que ir a colaborarle al alcalde de San José de Maipo, ojo, fuimos a Leña, pero los trabajadores son de Pirque. O sea, ya,
4: perfecto. Entonces, sí.
1: Ah, pero era camionada, lo más por Mario, era como 10 troncos.
0: No, si tú puedes ridiculizarlo, pero yo lo que te quiero decir es que los niveles de colaboración, los niveles de colaboración de 3 comunas, como lo son Puente Alto, Pirque y San José, ameritaban, a mi juicio, además, una asociación que existía, que era volver a retomar. El alcalde consideró importante, lo consideran importante los alcaldes, habían avanzado previamente en algunas cositas. El alcalde de Puente Alto construyó un paradero de micro en el metro de Las Mercedes, precisamente a solicitud del alcalde de Pirque, producto que la gente que esperaba locomoción ahí estaba desprovista, digamos, de protección por tema de lluvia o cuando el sol pegaba mucho. ¿Ya? Y así son cosas que de alguna u otra forma. Hay una feria de emprendedores que se hizo en las 3 comunas, que se hizo en Puente Alto, entiendo que la próxima es en Pirque. O sea, hay una serie de cosas que son dables de que exista coordinación, y yo creo que es sano y es bueno que 3 comunas, que es la provincia cordillera, que de la cual siempre nos vanagloriamos, que es de las características que tiene nuestro entorno. Yo creo que si lo podemos cuidar, perfecto. Ahora, hubieron a lo mejor desprolijidades, como lo dice el concejal Ulloa, seguramente, porque el mismo alcalde, al momento de proponerlo, dado el argumento de los concejales, decidió retirarlo para volverlo a presentar y entregar los argumentos que de alguna otra forma se estaban solicitando. O sea, no fue nada más que eso. El medio, el provinciano, y en esto quiero reparar, no, ni siquiera con Pirque, ¿eh? Pero obviamente es un medio anti-alcalde de Puente Alto, pues eso es cosa de mirarlo todos los días, digamos.
4: Sí.
0: ¿Ya? Entonces, más que orientar esto a la noticia, a lo que pasaba en Pirque...
1: ¿Es un medio digital nomás?
0: Es un medio de Facebook, de hecho, ni siquiera tanto digital.
2: Instagram también.
0: Fue obviamente a cuestionar y fue al Consejo de Puente Alto. Y en realidad... obviamente que nosotros, y esto también es una cosa que es súper importante que la gente sepa, nunca van a haber una licitación pública en Pirque para beneficiar a la comuna de San José o la comuna de Puente Alto. Estos son colaboraciones que se hacen con las capacidades instaladas que se tienen.
3: Sí, yo vi un poco más allá de lo que dijo el alcalde de Toledo, porque dijo casi un poco más, que un poco de lo que dijo fue que era enseñarle al alcalde cómo trabajar con el privado, que lo encontré perfecto. Perfecto. ¿Cómo llegar al privado?
1: O sea, decía que dentro de... de su expectativa, o sea, de su experiencia que tenían claro. con la empresa, podían claro, traspasar esa información.
0: En muchas capacidades que obviamente se van a.
3: Pero sí me asombró muchísimo que Piña con Cheitoro no le solamente le
1: y ahí, ahí sale algo una que no sabía nadie.
3: Pero ellos les pasaba de para ir a la calle, entonces es como. Claro, ah, que, tenemos que la vía más grande de Chile.
4: Bueno, pero ojo, porque la parte más importante, te diría yo, de Conchitoro, no sé si en hectáreas, pero la viña más importante está en Puente Alto.
1: Pero la producción. Ellos sí, apuntaban al turismo. A la avenida Concha y Toro desde el metro.
3: Turismo,
1: claro, no a la que está en Tocornal.
0: Pero entendí eso que él lo argumentó.
1: El alcalde contó ahí, en la misma sale la misma también asamblea, sí. hablando que.
0: El alcalde Toledo.
1: Sí. Concha y Toro había ofrecido no sé cuántos millones.
3: Y por para... eso te digo que casi que le iba a decir al alcalde Pirque cómo. Hablar casi con Villa Conchitoro para que hicieran lo mismo, tipos de
4: convenio. Ah, claro, a Conchitoro le conviene arreglar Puente Alto más que Pirque, exacto, porque exacto. Los turistas tramo. Van a entrar por ahí, casi no andan en Pirque.
3: Eso es.
4: Eso es. Bueno,
0: y obviamente
3: no. Entonces tiene lógica, pero.
1: Y después dice que no se llevó a cabo, pero era una cantidad de. Bueno, mira. Ahora, claro, ahí caemos un tema la entrada en nuestras comunas. ¿Cómo
0: no, si nuestro desafío con la Viña Conchitoro es que los 180.000 personas que la visitan anualmente se queden. Una hora más en Pirque.
4: Eso.
0: Ese es el desafío de Pirque.
4: Ese, tal cual. Hay que aprovecharlo, hay que sacarle
1: sí, partido. Pero con el alcalde Sandón, Viña Concha y Toro pintaba los Pasos Cebra, pintaba arreglarlo. Teníamos, ¿cómo se llama? Basurero, la entrada también.
3: De los paraderos antiguos, ¿te acuerdas?
1: Claro.
2: Y hacen como esos tours también con las dirigentes.
3: Sí,
0: eso lo se hace. Sí, sí,
2: que les gusta también.
0: Sí.
2: Oye, yo te quería hacer una consulta, Mario, respecto a que nos llegó un correo por el tema de la planta de tratamientos de aguas servidas del Huingán. ¿Qué ha pasado con eso, con el municipio? ¿Cómo lo han visto, ya que están con su planta de tratamiento colapsada?
3: Yo, eso se viene el consejo anterior.
2: Sí, yo pero me gustaría
0: todos los
2: saber, porque como nos llegó un correo al Comité Ambiental.
1: Un poquito de contexto.
2: Al Comité Ambiental Comunal.
3: Él tiene una planta de tratamiento que efectivamente cabe como lo mismo que está cayendo San Juan, el no pago de agua, pero en este sentido, el no pago para la mantención de la planta. La municipalidad paga, creo que el que no debería hacerlo, es una cosa de voluntariedad de la municipalidad, a la persona que está encargada de la planta, como manejo el cloro, pero las dirigentes del Huingán, en definitiva, ellas son las únicas que están pagando. Entonces, mantener una planta de que se habló en el consejo, mantenerla, que se dio la explicación como tal, que lo habló, creo que no sé cuál es la entidad, SECPLA puede ser, no sé, lo habló como tal, y dijo que están trabajando en conjunto, pero es poco lo que pueden llegar a hacer si no va. ¿Cuál fue la alternativa que se tomó? Incluso se habló de Aguas Pirque, que obviamente te va a subir más, pero ¿qué te permite eso? Que al estar entrelazado, tú tienes la herramienta para cortarles el agua si no pagas.
2: Sí, pero lo que pasa es que lo que dijo la dirigente, pues yo le dije lo mismo, que podrían estar unidos con una boleta de agua, pero al parecer creo que le estaban cobrando a ella por hacer eso como 100.000 pesos, me dijeron.
0: No.
2: Eso fue lo que me dijeron.
4: ¿Sabes lo que pasa?
2: ¿Ese es que Aguas Pirque les cobraba por hacer este?
4: Ese es el ejemplo perfecto.
2: Porque eso sería ideal.
4: Ese es el ejemplo
2: pero perfecto. Pero si van a pagar mucho.
4: Popularmente, pésima hecha, pero que suenan geniales, cortar la banda y decir, tenemos una planta de tratamiento. Sin lo que se dio derecho desde un principio es, ok, ¿quién les entrega el agua potable? Ok. Ya.
0: Pero es que no es un tema de agua.
4: Espera, déjame.
2: Es una cosa como de voluntad.
4: Entonces tú vas y dices, oye, tú consumiste 25 metros cúbicos de agua, te cubro 25 metros cúbicos de
1: salida.
4: Entonces, y te cobro el equivalente a, digamos, mantener la planta, más la reinversión, más se calcula una tarifa, qué sé yo. Pero como no era popular cobrar así, no se hizo. Y ahora, claro, Aguas Pirque no sé cuánto cobrará, pero de todas maneras tiene que cobrar algo para recibirlo, porque tiene que recibir un auto que no sabe en qué estado está, no sabe cuánta gente tiene pinchada, no sabe nada, entonces tiene que recibir algo a ciegas y más encima hacerse cargo. Obvio que tiene que cobrar.
0: Pero yo insisto que están en un error, porque la planta de tratamiento no es agua de consumo humano.
3: No, estamos hablando de
0: ellos ya tienen Aguas Pirque.
3: Sí, por eso está dando ese ejemplo.
0: El tema de los 100.000 pesos es lo que incurrirían en una cuenta en Huingán, entiendo, es un número bien limitado de gente. las que están adscritas a la planta de tratamiento. Estamos hablando de decenas de personas, no de centenas de personas.
4: Sí, chica.
0: Entonces, en rigor, hay 8 o 10 personas que pagan versus 30, otras 30, 40 que no pagan.
2: Son entonces, de 25 mil, se cobra 25 mil pesos por vivienda.
0: Sí. Y obviamente por un volumen de negocio, sea Guaspir que se hace cargo de la planta, pasarían de pagar esos 18, 19 mil pesos a pagar cerca de 120 mil pesos mensuales.
2: Claro.
3: ¿Ya? Por cada uno. Entonces,
0: por muy eficiente, por muy eficiente eso fue lo que sea el servicio que le presta Guaspir, que obviamente que es inalcanzable.
4: Claro.
0: Y sobre esto, obviamente, que les corten el agua.
4: Si entonces, uno lo da, pues mira, piénsalo fácil. Si son 30 casas. Y tienen que pagar 100 mil pesos, 3 millones de pesos. 3 millones de pesos es lo que te cuesta operar. Ni siquiera te da para el personal que te cuesta operar una planta que tenés que operar las 24 horas.
2: Es que el problema es que existen vecinos que no pagan los 25 mil pesos.
0: O sea, ese es,
2: ese es el problema. Pero yo creo que hay un problema más atrás aún.
0: ¿Cuál?
2: Que es lo típico que tú te ganas estos proyectos, ¿cierto? Se le entrega a los vecinos, ellos se organizan. Pero las capacitaciones, ¿qué pasa con las capacitaciones? Yo creo que como que los abandonan mucho. Y quedan solos, sin recursos, sin herramientas para poder organizarse.
3: En San José Obrero.
2: ¿Ah?
0: Tú pregúntale a la presidenta y a los dirigentes de si tienen la misma opinión tuya. Ellos,
3: de hecho, ellos pusieron paneles
0: solares. Ellos concluyen. Mira, sí, con eso todas esas cosas se pueden hacer. Pero objetivamente, el tema es que. ¿Para qué voy a pagar si voy a tener servicio igual?
4: Es que tú a la gente no le puedes decir, le corta la llave y ahoga de tu mierda. No puedes hacerlo.
0: Las últimas dos.
4: No, pues, si tú no le puedes decir a la gente, oye, no voy a llamar al baño. Estás fregado, tenés que recibirle.
0: Se reúne permanentemente el alcalde y todo el equipo técnico de la municipalidad con Wingham para avanzar en la solución de los problemas. Pero el problema central es que la gente no paga.
2: Claro, y ahí no pueden mantenerla, ese es el problema.
4: Lamentablemente.
2: Y tampoco podéis cerrarles el lugar porque.
4: No, pues ahógate en tu mierda.
2: No se puede, porque. Entonces, le va a llegar a los otros vecinos también.
4: El problema de esas cosas hechas como creyendo que la gente es infinitamente buena y todo por colaborar, vamos a pagar toda la cuota. No, si aquí la gente, si no le cortas el agua, no pagan.
3: Es como yo lo vengo diciendo hace rato, yo estoy feliz con el APR.
2: Y tampoco pueden hacer sus propios pozos, pues son chiquititas los espacios.
3: Pero
2: los
3: espacios. ¿Cómo se llama?
4: Y como una planta de pocas.
3: Tiene que llegar
2: ¿pero qué solución?
3: A Pirque,
4: tienen que pagar lo que cuesta.
2: Pero ¿y si no están pagando?
3: Millones de vecinos.
2: Igual hay un tema sanitario ahí, que es complejo.
3: En San Juan pasa
2: lo mismo. ¿No podéis como hacer abandono de esa situación?
3: En San Juan pasa lo mismo. Hay gente que no paga el agua.
2: Ah, sí.
3: Pero están como esa PR cada vez nuevamente en el hecho de decir que es casi una cosa social. Nadie corta el agua. Entonces, ¿qué pasa cuando llega una sanitaria que
2: efectivamente... No, si va a llegar el punto que se les va a cortar.
3: Pero
4: no, si no puede. ¿Cuánto tiempo? Si en San José Obrero pasa lo mismo. Si tú le cortas el agua, es el vecino que va y le echa la foca al no sé quién, porque no, ¿cómo me cortaste el agua? Día. Entonces, hoy día la gracia de tener agua del principal que funciona bien, agua Aspir que funciona bien, es que tienen detrás el respaldo de un abogado, ¿cachai? Pero, que, oye, va y me cortas el agua y a ver, esto las penas del infierno.
0: San José, es que por eso digo, San José Obrero es otro problema.
4: Otro,
0: hay dos organizaciones peleándose la administración del agua.
4: Además.
0: Porque pero es que está bueno. Está bueno porque están movilizados en función de plantearse el desafío de administrar el agua. El tema en Wingan es que estas dos o tres señoras, a quienes se escuchan, le aprovecho a hablar porque son de verdad, no sé qué calificativo puedan tener, pero por lo pronto, las mejores personas o las mejores vecinas de por lo menos de esa zona, que están todos los días machacando y pidiendo a la gente que paguen el agua, partiendo porque ellos pagan su agua.
4: Sí, pues.
0: ¿Cachai, no? Entonces, por eso yo te digo. Y esta es una comuna que tiene que enfrentar este tipo de situaciones, obviamente, y yo no sé hacia dónde iba dirige a tu pregunta, Marisol.
2: Es que, ¿qué hace la MUNI para apoyar en eso? ¿Qué solamente ir a limpiar nomás?
0: Se ha hecho cagar con la planta. O sea, imagínate, se les rompe una matriz y ahí dejamos funcionar. ¿Y quién arregla la matriz? Pues pregúntame, no, porque más de alguna
2: vez va a ser un problema sanitario.
4: Invito a obviamente todos los que nos escuchan y a los próximos dirigentes de esta comuna, como Marías, que es un muy buen ejemplo del recambio, por favor, no hagan infraestructura por un tema de cortar la banda y popular. No. Planifiquen quién se va a hacer cargo, qué va a pasar cuando se rompa, qué va a pasar cuando cuando no paguen, quién va a pagar los sueldos de esto, por favor,
2: en la capacitación, la educación.
4: Súper entretenido cortar bandas.
5: candidatos que no piensen a proponer cosas incansables.
0: Oye, si de repente si tan básico, que... es casi tan antiguo que el hilo negro saber que si no pagáis las cuentas no vais a contar con los servicios.
4: Pero es que aquí lo tienen que contar igual, es obligatorio. Entonces, no,
0: acá lo que.
4: En el Wingan digo, oye, pero ¿quién abrió esa planta? ¿Quién fue el.
0: Balmaceda. Además, una planta muy chiquitita en relación inclusive a la población de Wingan.
4: Además, no, sí, mal hecha por todo.
0: Porque está como un tercio, si es que no, el 20% de los vecinos que en realidad viven ahí
2: son los que. Los espacios son chiquititos.